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0: Son las 8 y 14 minutos.
1: Felipe Peláez.

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1: Ya, vos perrito, ¿en qué nos vamos?
0: Ya, ¿qué hora es?
1: Chucha, weón, son pasadas las 3.
0: Chucha, está cerrado, weón.

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0: Y ya nos vamos.
1: Más fuerte.
0: ¿A que sí nos vamos?
1: Gracias. Sí.
0: Muchas gracias.
1: Hay más. Hay mucho más.
2: Valeria, si me permitís, un agradecimiento enorme a toda Laguna Paiva. No es para menos. Desde que empezamos a tocar aquí en este boliche y a través de todos los años hemos recibido el apoyo de Laguna Paiva. Como vos lo dijiste hoy, somos profetas aquí en nuestra tierra, donde tenemos las raíces. Muchísimas gracias, Laguna Paiva.
1: Seguimos. Tienen ganas de seguir. ¿Y las palmas dónde están? ¿Y las palmas dónde están?

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0: Ricardo Flores, el trombón.
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Marino Valencia con sus Diablos Rojos en el mundo de las tres velocidades presenta Antología de la Cumbia Peruana.

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0: Son las 8 con 30 minutos.
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0: Son las 9:30.
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0: Son las 9:36.
1: Buenas tardes, estos son los servicios a la comunidad. Defunción. Su esposo, Mario Catilaf Sangüesa y familia en general, vienen a comunicar el sensible fallecimiento de quien fuera en vida nuestra querida esposa, madre, abuelita, bisabuela, suegra, hermana de la fe, cuñada, prima y tía, señora Nora Jova Catilaf Huaytra, quien paz descansa, quien falleció a la edad de 67 años. Su velatorio se está realizando en la iglesia del Señor Misionera, localidad Los Copigos, comuna de Río Bueno. Sus funerales se efectuarán este día sábado 8 de agosto, saliendo el cortejo del lugar de su velatorio a las 11 de la mañana con destino al cementerio de la localidad de Inao, comuna de Lago Ranco. Se invita a familiares, vecinos y amigos en acompañar en estos momentos difíciles para la familia. 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Se arrienda cabaña, orilla de playa. 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Está amoblada para 6 personas a 5 minutos de Lago Ranco en el sector Chamul. Se ofrece matrimonio para trabajo en el campo como cuidador. Si a usted le interesa esta familia, este matrimonio, usted puede contactarse al siguiente número de teléfono, al 940-98-46-39 o al 9-5204-6775. Se ofrece matrimonio para trabajo de campo como cuidadores. 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Adoración eucarística en Vicaría San Pedro Lago Ranco el primer viernes de cada mes a las 19 horas. Vicaría San Pedro Lago Ranco informa su horario de atención en su oficina parroquial. Será de lunes a viernes de 9 de la mañana a 13 horas y por la tarde de 15 a 19 horas. Cualquier información que usted necesite lo puede hacer llamando al 632-491-471. Los horarios de misa serán los días miércoles a las 18 horas y los días domingo a las 11:30 horas. 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Usted está de visita en Lago Ranco y necesita arrendar cabaña. 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Esto está a 6 kilómetros de Lago Ranco, en el sector de Inao. 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Eso es todo en cuanto a servicios a la comunidad. Tengan todos ustedes muy buenas tardes.
0: Son las 9:40.

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0: Son las 10 con 30 minutos.
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Hola, hola, ¿qué tal amigos y amigas? Tengan ustedes muy buenos días. Como todos los sábados, estamos aquí dispuestos a entregarle todo lo que es el folclore nacional y latinoamericano a través de Radio Paraíso, que transmite en el 99.1 del dial, por supuesto. Pero también usted nos puede escuchar a través de la página web www.paraísofm. Desde las 10:30 hasta las 13 horas, los vamos a acompañar con lo que es música folclórica, ya lo dije, y latinoamericana. 25 años en este programa de esta radio pionera de Lago Ranco, por supuesto, para entregarle la chilenidad. Ya estamos a punto, estamos cerca, estamos en puertas, estamos a las puertas de llegar a septiembre. Pero sin embargo, eso de septiembre para nosotros no corre mucho, porque Chile, la música chilena en Radio Paraíso, en Raíces de mi Pueblo, es todo el año.

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Una casa, ¿cuál casa? Si esto es una barraca, comparada con otras que sí se llaman casas. 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

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Mira, todos se han ido, hemos quedado solos. Estoy casi borracho, parece. ¿Lo entiendes? 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Se van felices. 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Solo Dios entiende lo que pasa. 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
1: Y la comadre Mila no lo hacía nadie mal. Se unió con la comadre Enna y entre las dos le pegaron al pobre Iván.
2: No le dije, compadre, que todas estas viejas son más peladoras que el peluquero Guamón del viejo que toca el acordeón. Bueno, ahora les toca a los maridos pelar un poco, pero será cantando la cueca por estar tomando mate.
3: ¡Eso es el padre!

agosto. Tenemos que pasar agosto, tenemos que cuidarnos y pasar agosto. No nos puede llevar agosto. Y cuando termine agosto vamos a hacer una fiesta que va a ser la previa del 18 de septiembre. ¿Ah? Porque usted sabe que aquí puede llover, podemos estar tristes, podemos estar sin plata, podemos estar todo lo que sea, pero nuestras fiestas patrias, que no es el cumpleaños de Chile como algunos dicen, ¿eh? Nuestras fiestas patrias es la creación de se celebra la creación de la primera Junta Nacional de Gobierno. Así que eso tenemos que tenerlo en claro. Pero siempre nosotros izamos nuestras banderas en todo el país, en todas nuestras islas, y siempre lo celebramos, llueve o truene o relampijee, si una abuela. Eso significa los relámpagos, llueve, truene o relampijee. Así que de todas maneras vamos, si es que hay fonda, vamos a la fonda, si es que hay ramada, vamos a la ramada. Las ramas se han perdido un poco ya, se han perdido las ramadas. La ramada, si bien es cierto, fue una tradición que se vivió muchos años, se sacaba una reina anterior. Se buscaba la reina estaban las ramadas de los clubes deportivos, casi siempre hacían ramadas ahí dentro del estadio. Y el Cultura ponía, qué sé yo, una candidata y se sacaba una reina, se vendían votos, sacaban una reina y después remataban el primer baile de la reina. ¿Qué significaba? De que el mejor postor bailaba el primer baile con la reina. No iba a bailar una cumbia, bailaba como un vals bien apretadito ahí, que hubiese sido un vals chilote, pero él no bailaba. Y también estaban medias clasificadas las fondas, porque habían unos reservados que usted tenía ahí, pero siempre había barro, fíjese. Algunos le ponían piso de tabla bruta, dijo, una sobre otra, pero igual había barro, porque aquí como era, es como tradición en Lago Ranco que iba a los 18. He visto, sí, 18 de septiembre sin lluvia, pero la gran mayoría yo creo que son con lluvia. Pero donde no pueden faltar los alfajores, en campo sobre todo, el alfajor de Chancaca. El alfajor ahora lo están haciendo hace muchos años también hacen el alfajor de manjar. Yo, discutiblemente, que me voy al de Chancaca, a la antigua, bien remojadito, a la antigua, qué rico. Así que vamos a la música. Y después de esta rueda de música, seguiremos hablando en Raíces de mi Pueblo.

Bueno, amigo, y las tradiciones, amigo, amiga, las tradiciones del 18 de septiembre se han perdido, ¿eh? Se han perdido. Usted sabe que ya los cohetes se dejaron de lado. Todo lo que es juego artificial, que nosotros antes. Bueno, llegaban un cohete, los cohetones. Más allá no pasábamos de las viejas, también se acuerdan las viejas de que partían para allá y para acá. Y una que otra estrellita, cosas así, pero nunca hubieron juegos artificiales como se ven en Santiago, se veían enormes, sobre todo los velorios y funerales narcos, se suelen ver de repente. Eso nunca lo vimos nosotros, para que estamos con cosas. Eran juegos prácticamente, de repente te podías pues, quemar la mano porque el cohete rentó antes de que lo largara o qué sé yo. Porque algunos lo poníamos en la mano, ¿no? Otros lo pisaban con el pie ahí y lo prendían. Y Melo pues, rentaba carburo ya en su casa con el tarrito ese que yo le digo que se le echaba una penca de carburo así, un tarro de Nescafé. Y de ahí vaya un escupo y se cerraba la tapa del tarro. Pero la tapa del tarro tenía un hoyito y adelante, no, miento, la parte posterior, la parte de abajo del tarro, tenía el hoyito. Y después se tapaba ese tarro, siempre lo colocaban adosado a un palo por ahí y lo plantaban. Se le ponía el fósforo detrás y esa tapa salía, pero ferozmente y con un sonido potentísimo, el carburo, oiga. Y a uno le costaba pillar ese carburo. Ahora, claro, usted va a una ferretería y le venden 1 kilo, 2 kilos de carburo, pues y uno conseguía una piedrecita de repente por ahí y se la cobraban y hacía trueques entre los amigos, pues, igual como nos faltaba que es tiempo, en septiembre se jugaba mucho al trompo, pues. Y nada, el trompo de torno, ese trompo malo que hacen hoy día, un trompo de pino de to a torno, que son carreteros. ¿Sabes lo que significaba cuando un trompo era carretero? ¡Ay! Tu trompo es más carretero. Significaba que el trompo no estaba bien centrado a la púa. Y al no estar bien centrado a la púa, el trompo bailaba para lado y lado, no se quedaba en una sola parte bailando. Pero cuando hacían estos caballeros antiguos, hacían trompos a corta pluma, así de luma, de palo de luma, centraban la punta, la suavizaban y el trompo quedaba lanita, le llamaban, lanita, dormido. Se dormía el trompo en su mano. Sí, pues amigo. ¿Y cómo se llamaba la cuerdita esa para tirarlo? La lienza. Habían lienzas más delgadas y

cosa más gruesa y que usted usaba en el trompo. Y el trompo siempre había que hacerle una cruz en la cabeza, una cruz, porque eso significaba que no se lo quitaban, pues si no pasaba un hueón, digámoslo así, y revisaba el trompo, pues, y no tenía la cruz, y le decía a la mochinga, estaraba, y se lo llevaba, igual que cuando jugaba a las bochas uno, porque acá se le decían bochas, no bolita, bocha. Estaba la bocha piedra, estaba la de vidrio, que nunca le dijimos bolita de vidrio, no, era la polca. Y después estaba el pingo, que casi siempre era un rodamiento chico, más grande, el pingo de fierro. Pero así más o menos, era hace años, el 18 de septiembre. Pero además, 15 días antes o 10 días antes, el 18, había costumbre de carnear un cerdo, un chancho, para tener longaniza, tener los costillares, tener la carne y tener todo lo que uno necesita, las prietas, ¿cierto?, con harta hierba buena y todas esas cosas. Y antes, había otra costumbre, fíjense, que el papá le compraba una pinta nueva al hijo y a la hija. Era como habitual que juntaban sus luquitas los pobres viejos para comprarnos una pinta nueva. Y no sé por qué esa fecha, para el 18 de septiembre. No era para Navidad, no, para el 18 de septiembre. Y déjeme de mentiroso, en raíces de mi pueblo.

Bueno, amigos y amigas, así avanza la mañana en su programa Raíces de mi Pueblo. Si usted escucha algún ruido es porque estamos al aire libre transmitiendo su programa del folclore. Se escucha algunas bandurrias a lo lejos. Qué lindo escuchar las bandurrias en el campo. Qué lindo es escuchar los pájaros. Qué lindo es ver la naturaleza, que podemos verla en Lago Ranco en pleno, en vivo. De repente también pasan algunos vehículos. Oiga, hablando de escuelas, sabe que observaba yo en televisión, veía un programa donde en una escuela bien bonita iban a quedar dos alumnos en primero básico el próximo año, dos alumnos en primero básico. Y se me vino a la memoria que las escuelas de Eligüe y las escuelas de Lago Ranco están, o sea, digamos, de Eligüe, de Pitreño y todo, están más o menos en algo similar, o sea, digamos, con muy pocos alumnos. Pero yo digo, ¿por qué no se podrá hacer algo para utilizar esas escuelas grandes, la de Reginahue, la de Ligüe, en otorgarle salas no sé, digamos, a grupos de mujeres que hagan artesanía, salas para que se haga acá folclore, para contratar un profesor para que enseñe instrumentos? ¿Por qué no darle un uso si la gente abandona por una y otra cosa, los alumnos se van a otro lado o hay poco alumnado? ¿Por qué no darle otro uso a esas tremendas escuelas y preciosas escuelas? Eso que yo veía en la televisión me hizo recuerdo, porque yo sé que Pitreño, perdón, no sé Pitreño si es el caso, ¿eh? Pero por lo menos Reginahue no tiene su alumnado completo y Ligüe tampoco. Entonces, ¿por qué no aprovechar esos inmuebles? ¿Por qué hay que hacer tanta burocracia para esto y esto y esto cuando hay montones de digamos, de agrupaciones, por ejemplo, que no tienen dónde estar, tienen que andar arrendando sedes, cosas así? ¿Por qué no poder hacerlo? No sé. La verdad es que deben existir, como le digo, leyes que no permiten eso, pero las leyes son cambiables, se pueden cambiar. Pero ¿qué importa? ¿Qué importa? ¿O qué le importa a algunas autoridades? Si ellos no viven lo que vive toda la gente en, digamos, los sectores rurales. ¿Cuánta gente todavía tiene que atravesar por algunos palitos, algunos, para llegar a su casa en vez de que exista un puente? Pero Santiago de Chile, si llueve, todos preocupados de Santiago. Se inundan, todos preocupados de Santiago. Porque al fin, yo creo que nos hicieron al principio las cosas bien, nomás. Alcantarillado, todos preocupados de Santiago. Pero ¿quién se preocupa del sur? ¿Quién se preocupa de la gente rural que sabe vivir y aprende a vivir en precarias condiciones? Continuamos con la música esta mañana en Raíces de mi Pueblo.

Bueno, amigos, así continuamos esta mañana con su programa Raíces de mi Pueblo. ¿Sabe qué haciendo, amigos y amigas, para que no, para que nadie se moleste? Haciendo recuerdo, quiero enviarle un gran saludo afectuoso, cariñoso al doctor Semmer, un hombre que veterinario que toda su vida estuvo dispuesto a concurrir con dinero, sin dinero, le paguen o no le paguen, estuvo dispuesto a ir a la casa de la persona que lo llamaba, por una vaquita enferma, por una oveja enferma, por un perrito enfermo,

Siempre él estuvo ahí. Y eso se agradece y no se olvida. Ojalá esté bien de salud y que sepa que Lago Ranco lo estima y Lago Ranco yo sé que lo quiere mucho. Siempre nos acordamos de él. Cuando no lo vemos, dejamos de verlo por ahí, nos acordamos de él. Hay personas que dejan huellas acá en, o sea, no tan solo en Lago Ranco, en Chile dejan huellas. Siempre también nos acordamos de Juanito Bando, ¿se acuerdan de Juanito Bando? Juanito Bando todavía está ahí, lo vemos de repente por la calle, pero remontándonos a años atrás. Me acuerdo de las famosas ramadas y fondas del Lago Ranco que se hacían en el estadio. Ahí el hombre iba de punta en blanco. Iba. Y sabe usted que él sacaba a bailar a la alcaldesa de esos años, la señora Natalia Álvarez de Benzel. ¿Y qué hacía? La invitaba a bailar una cueca. Y el hombre se manejaba, pues. Una cueca chora, así más o menos. Bien terneaditos, sus zapatos lustraditos, brillaban. Y él le bailaba una cueca, pero que quedamos, le hacíamos rueda. Ranco le hacía rueda en la fonda. Y la señora Natalia, que también lo hacía bien. Era una cueca espectacular. Entonces, y posterior, él metía su mano ¿sabe cómo se decía antes? Paletó. El paletó. El vestón. Metía su mano al vestón y resulta de que sacaba una botella de chicha de las que hacía él, chicha embotellada, tapada, y se la regalaba a la alcaldesa. Don Juanito es una historia como lo es el señor Sembre. Así que son dos personajes totalmente distintos. Pero tienen, digamos, una igualdad. Ser cariñosos, caritativos con el pueblo. Y eso tenemos que tenerlo presente nosotros, los que somos un poquito menor, presente y agradecerle lo que hicieron durante toda su vida. Don Juan trabajó en obras públicas, después lo vi un par de años en la balsa, no sé si un par de años, un año, también trabajando ahí en la balsa, que se retiró en acá en Lago Ranco, digamos, camino a, eso es allá, ¿cómo es que se llama la balsa esa? Si no me olvido, a ver, la balsa de Puerto Lápiz. Puerto Lápiz, la balsa de Puerto Lápiz. Bueno, trabajaron varios amigos también ahí, que una vez pasé y estuve hablando con uno de ellos y siempre escuchaban Raíces de mi Pueblo. Ahí también tomó Juanito. Don Juanito. Pero como le digo, él tiene una historia inclusive circense, de circo. Entonces el hombre hacía muchas cosas. Yo en una oportunidad lo vi a él que tocaba música con unas cucharas. Hacía sonar unas cucharas y hacía un ritmo con las cucharas, ¿no? Un experto, un experto. Pero bueno, son personas, como le digo, y como ellos dos, hay muchos en Lago Ranco. Y la verdad es que han llegado a cierta edad que lamentablemente

Ha sido antes que nosotros debíamos homenajearlos a ellos, porque nos dieron una enseñanza de vida y tenemos que repetirla. Repetirla como poquito más jóvenes que somos y enseñársela a nuestros hijos, a nuestros nietos, porque fueron hombres que dieron mucho por este pueblo. Yo me acuerdo en el Señor siempre, que siempre nos señalaba a ustedes, no saben lo que tienen en el Lago Ranco. Ustedes no disfrutan y no tienen ni idea lo que tienen el Lago Ranco. Vivir en Lago Ranco es ser orgulloso, vivir de orgullo, porque el Lago Ranco, no cualquiera vive en Lago Ranco. Tuvimos la suerte de vivir en este pueblo, oiga. En este pueblo que avanza, cada vez más grande, cada vez se hacen más cosas. Por lo tanto, yo igual, la verdad es que siempre tuve mucho fuera, primero estudiando, después trabajando, pero siempre miraba, cuando estaba en Santiago, miraba los buses que venían al sur. Y decían Ribueno, por ejemplo. Y yo los quedaba mirando una pasarela en Santiago, ahí por el paradero 22 y medio de la Panamericana. Y los quedaba mirando y decía, ¿cómo no poder estar en Lago Ranco con mis padres en el campo? Pero así es la vida. La vida es difícil, es complicada. Pero había que hacerlo porque había que tener una profesión, un estudio, para el día de mañana recibir una esposa, recibir hijos. En fin, vuelvo a agradecer al señor Sembler y a don Juanito Ando por la enseñanza que nos han otorgado como ranquinos. Yo sé que cada ranquino está agradecido de ellos, del veterinario, el doctor que, como le digo, si usted no tenía plata, él iba igual. Si alguien lo llamaba, él iba igual. Con plata o sin plata, siempre él estaba dispuesto a entregar la enseñanza que adquirió como veterinario. Amigo, continuamos esta mañana en su programa Raíces de mi Pueblo.

0: Bueno, estimados amigos y amigas, ya tiene olor a comida, olor a almuerzo, hoy día sábado. Solamente desearle a todos ustedes que va a ser más agosto y nos preparemos de pata en quincha para septiembre. Compremos las banderas, pintemos los mástiles. Los mástiles no los pinte rojo porque es ilegal. No los pinte amarillo porque también es ilegal. El mástil, la bandera tiene todas sus características. O sea, usted tiene que pintar el mástil blanco. La bandera tiene que tener. O sea, la bandera no importa el porte que sea, pero sí tiene que tener una dimensión el mástil de acuerdo a la bandera. Téngalo bien en claro. De acuerdo a la bandera, usted tiene que tener un mástil, porque usted no puede poner un mástil de 10 metros y comprar una bandera de 1 metro cuadrado. O sea, no es cuadrado, pero de un metro. No. Las medidas están especificadas. Hoy día todos tenemos internet y las podemos ver. Usted sabe que si usted no tiene un mástil para colocarlo en la casa, y le pueden pasar un parte por no tener bandera, pero sí la
1: Claro.
0: puede colocar en la ventana, pero siempre tenga cuidado para qué lado va la estrella, porque no puede colocar. Si usted coloca, a ver, si mirando de adentro hacia afuera, la estrella va a la izquierda, y si usted la mira de afuera hacia adentro, la estrella va a la derecha. La puede colocar en la ventana sin ningún problema. Pero lo que sí, no debe dejar de colocar la bandera chilena. Y menos para fiestas patrias. Hoy hay una ley que autoriza a colocar nuestro emblema patrio todo el año. Si usted lo quiere colocar todos los días del año, lo puede tener. Así que, pero sí tener una bandera en su casa. Bueno, amigos, así me estoy despidiendo. Estoy despidiendo más temprano, pero usted continúa con la música hasta las 13 horas. La música que coloca en la parrilla musical Don Luis, todas las semanas que lo escuchamos en los matinales de Radio Paraíso de lunes a viernes. Y estaremos, si Dios quiere, el próximo sábado juntos nuevamente, ya con 25 años cumplidos de programa. Siempre traje el micrófono su servidor, Patricio Pérez Martínez. Chao.

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2: Es la 1 en punto.

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Amén. Gracias damos a Dios que nos permite una vez más estar a través de Radio El Paraíso, Radio Eclesiastés y a través del Facebook Sendas Antiguas con su programa Sendas Antiguas. Dios les bendiga a cada uno de los que ya se han conectado con la radio, ya se han conectado con la plataforma en Facebook para poder escuchar el programa, poder orar, para poder cantar también junto a nosotros y poder así de esa manera estar bendiciendo el nombre de Dios. Sea el Señor bendiciendo a los que estuvieran en sus hogares, en alguna enfermedad, alguna situación aflictiva, Dios le pueda bendecir. Desde aquí saludamos a cada uno de los seguidores. También damos gracias a Dios, estamos saludando al pastor Roberto Martínez, que se encuentra junto a nosotros, que estará un rato más con la palabra gloriosa del Señor y también estará en la dirección de las alabanzas y en los controles, como siempre, mi hermano Abel, Dios mucho le bendiga. Estamos dando inicio con una alabanza que tenga mi hermano Abel en los controles para empezar a bendecir el nombre de Dios. ¿Qué se escucha ahí?

Y llegando también el que había recibido un talento, dijo: Señor, sabía que eres hombre duro, que siegas donde no sembraste y recoges donde no esparciste. Y tuve miedo, y tomé tu talento y lo enterré. Aquí tienes lo que es tuyo. Y respondiendo su señor, le dijo: Siervo malo y negligente, sabías que ciego donde no sembré y que recojo donde no esparcí. Por tanto, debías haber dado mi dinero a los banqueros y hubiera recibido lo que es mío con intereses. Quitadle pues el talento y dadlo al que tiene 10 talentos. Porque al que tiene, le será dado y tendrá más. Y al que no tiene, aún lo que tiene le será quitado. Y al siervo inútil, echadle en las tinieblas de afuera. Allí será el llanto y el crujir de dientes.

Amén. Gracias al Señor. Con esa alabanza estábamos complaciendo la solicitud de nuestra hermana Ana de Alucema, huesos de mi hueso. Dios le bendiga, mi amada hermana, y gracias por estar llamando a la radio para poder así de esa manera escuchar esta preciosa alabanza que me imagino que es una de las favoritas de ella, ¿no? Dios les bendiga en grande manera. También estamos acá saludando a mi hermano José Catrigual, que también nos ha venido a acompañarnos, ¿cierto? Para ellos estarán encargados con junto al pastor Roberto ahí para que estén cantándole al Señor, estén alabando y bendiciendo al Señor y también complaciendo las llamadas de los hermanos que estarán llamando a la radio para solicitar alabanza. Dios mucho les bendiga. Cuando vino el Señor Jesucristo, antes de irse, ya habiendo cumplido su misión, dice el libro.

de Marco que le dice y les dijo ir por todo el mundo y predicar el evangelio a toda criatura. El que creyere y fuere bautizado será salvo, mas el que no creyere será condenado. De esa manera, Dios le está dando la posibilidad, ¿cierto?, de la decisión que nosotros tenemos que tomar para seguir al Señor. Ciertamente, aquellos que vienen a la presencia del Señor, Dios es amplio en perdonar toda falta, todo pecado, porque dice el libro de Isaías, si nuestros pecados fueran como la grana, como la nieve, serán emblanquecidos. Si fueran rojos, como el carmesí, vendrán a ser como blanca lana. Porque dice el Señor que Él no vino a condenar al mundo por la falta que... Pero lo importante es que podamos arrepentirnos, creer en el Evangelio, creer en el Señor, de tal manera que de esa manera Dios a nosotros nos va a perdonar. Pero la condición es como dice también el libro de los Hebreos, que creer es la fe es certeza de lo que se espera, la convicción de lo que no se ve, de manera tal que si usted le cree al Señor, ciertamente Dios le va a perdonar cada error, cada falta que podamos tener, lo que podamos haber cometido en el cruzar, en la pradera de esta vida. Generalmente nosotros vamos caminando, pero con la esperanza de que un día veremos al Señor. ¿Y de qué manera nos sirve a nosotros creer? Porque dice Pablo a los romanos que nosotros somos justificados por creer, somos justificados por la fe. Y por ello tenemos paz para con Dios por medio de nuestro Señor Jesucristo. Entonces el Señor pueda ayudarnos y podamos creer en el Señor, en quien dice tenemos entrada por la fe a esta gracia. De manera tal que si nosotros creemos, ciertamente Dios va a revocar toda sentencia, a perdonar toda nuestra falta, todos nuestros errores. Pero una de las cosas importantes que dice la palabra del Señor, que nosotros tenemos que creer, a revocar toda sentencia, a perdonar toda nuestra falta, todos nuestros errores. Pero una de las cosas importantes que dice la palabra del Señor, que nosotros tenemos que creer. Así que instamos a quienes todavía no aceptan a Jesús como el Salvador de su vida, a quienes todavía no han dado este paso importante de aceptar a Jesús como el Salvador de nuestra vida, porque no hay otro nombre, dice la Escritura, dado a los hombres que podamos ser salvos, solamente en Jesús, el autor y consumador de la fe, de manera tal que pueda el Señor bendecir, que también a nuestros hermanos que siguen este programa, Dios nos fortalezca nuestra fe, nos ayude, porque dice la Escritura que la maldad en el mundo cada día se va en crecimiento, cada día la maldad se agranda más en el universo entero. De esa manera sabemos que, de acuerdo a la Escritura, que si la maldad va creciendo, el amor de muchos, el creer, el buscar a Dios, se va enfriando, lo dice Jesús en el libro de Mateo. Pero el que persevere hasta el fin, ese dice que va a ser salvo, así que el Señor nos pueda bendecir. Vamos dándole la oportunidad a nuestros hermanos entonces que van a estar cantando la primera alabanza para estar bendiciendo a Dios aquí a través de Radio Paraíso, Radio Eclesiastés y la plataforma del Facebook, cantando en vivo. Vienen con hartas ganas de cantar los hermanos, con un poco de frío, pero moviendo las manos aquí para tocar la guitarra, ciertamente van a sacar calor ligerito, así que lo vamos a hacer cantar harto. Así que hermanos, llamen, soliciten su alabanza, que aquí los hermanos vienen dispuestos a cantar todo lo que le estén requiriendo. Dios les bendiga.

0: que la sangre de Jesús es eficaz. Es eficaz para limpiar mi falta, mis pecados. Es eficaz para perdonarme. Es eficaz para mostrarme el camino, la verdad, la vida que me lleva a la salvación eterna. Sea bendito el Señor. Por eso decimos al pecador, no que nosotros seamos santos, sino también pecamos delante de la presencia del Señor. Pero lo importante es aceptar a Jesús como el Salvador de nuestra vida. Dice que el que creyere y fuere bautizado, ¿ya? O sea, dos requisitos importantes: creer y ser bautizado. De esa manera, hermanos, tenemos libre acceso a la presencia del Señor. Pablo decía: yo no me avergüenzo del Evangelio, porque es poder de Dios para salvación a todo aquel que cree, al judío primeramente, también al griego, porque en el Evangelio la justicia de Dios se revela por la fe y para fe, como está escrito: mas el justo por la fe vivirá. Por eso es importante, amado, que usted crea en el Señor, crea que hay un Dios todopoderoso que envió a su Hijo unigénito un día para que diera su vida, para que nosotros tuviéramos vida y vida en abundancia. Vamos a estar dándole la oportunidad a mi hermano Abel de ver ya los que están conectados en el Facebook, ¿cierto? Para que esté saludando a nuestros hermanos que cada sábado están siguiendo este programa para escuchar la alabanza, para recrear también, para bendecir a Dios, para agradecerle a Dios por la misericordia que Él tiene, porque dice que, hermano, independientemente de la situación que vivamos nosotros, dice que la misericordia de Dios se renuevan cada día para nosotros, para aquellos que le creen, para aquellos que le siguen, para aquellos que le honran, para aquellos que realmente creen que Jesús es el autor y el dador de la vida. Así que Dios bendiga a mi hermano Abel.
1: Amén. Dios bendiga a nuestros hermanos acá en el Facebook. Muchas bendiciones para todos ellos. Nuestra hermana Norma Castro, la primera hoy día de comunicarse, contactarse con nosotros. Miguel Pérez Cárdenas, Dios le bendiga. La hermana Evelyn Zúñiga Zúñiga. También el hermano Jorge Nostroza, muchas bendiciones. Laura Jaramillo, Dios le bendiga grandemente. La hermana Laura, Dios le bendiga. Nuestra hermana Ana Albial. También nuestra hermana Laura Jaramillo dice: Dios les bendiga el programa Sendas Antiguas. Dios bendiga el programa Sendas Antiguas. Nosotros aquí escuchando con mi Emma, ella está con su pandero tocando cada alabanza. Y dice: amén. Dios le bendiga a nuestra hermana Mita ahí. También la hermana María Eugenia Vidal Gallardo, Dios le bendiga. Pame Oyarzo, muchas bendiciones para ella. La hermana Alicia Oyarzo, Nahuel Pal. Carmencita Calfulef, Dios le bendiga a nuestra hermana Carmen. También Daniela Antillanca, la hermana Valeria Antillanca, Valeria Trauquil, muchas bendiciones. La hermana Díaz Elianita. También está con nosotros el hermano Leoncio Alejandro Rojas Cárdenas, Nicolás Antonio Galdame Flores, muchas bendiciones. También Juana Castro, muchas bendiciones, Dios le bendiga grandemente. Jaime Navarrete, también Dios le bendiga a nuestra hermana Patricia González Guerra. El hermano José Traruanca, muchas bendiciones. También junto a nosotros la hermana Paulita Cifuente y también la hermana Isabel Sepúlveda, Marianela, Mariela Claudet Calfulef Rubio, muchas bendiciones. Lola Cifuente también en esta tarde junto a nosotros a través del Facebook en su programa Sendas Antiguas, mi hermano Mario.
0: Amén. El Señor bendiga a cada uno de nuestros hermanos, ¿cierto? Que nos están acompañando en esta fría tarde, pero que dentro de nosotros, ¿cierto? Como decía Jeremías, aunque Él quiso en algún momento ya no hablar más en este nombre glorioso en el que nosotros sábado a sábado estamos hablando. Sin embargo, dice Jeremías que dentro de él había un fuego que ardía, que quemaba por dentro. Entonces ese fuego también puede estar en nosotros, los que de alguna manera estamos alabando.

0: al Señor. Le voy a estar dando la oportunidad al pastor Roberto para que también esté saludando, porque después se va a abocar directamente a predicar la palabra del Señor. Pero le voy a estar dando una oportunidad para que estés saludando a la audiencia de programa Sendas Antiguas. Señor, le bendiga.
1: Amén. Yo creo que se escucha bien. Así que
0: Esperemos.
1: saludamos a cada uno de los asistentes que hay en esta fría tarde, como dice el hermano Mario. Precaución a los que andan conduciendo para que también no ocurran accidentes. Agradecemos a cada uno de los que están presentes a través de Radio Paraíso y también a través de radio del Facebook Sendas Antiguas.
0: Amén.
1: Cada día sábado estamos participando. El día de hoy le correspondía a la Iglesia de la Ensenada el estar junto a ustedes, pero hay una actividad aquí en Lago Ranco muy importante. Hay un aniversario de Dorcas en la iglesia que administra el pastor Juan Guayque, 50 y tantos años de vida, y por ese motivo los hermanos van a asistir. Yo creo que ya el hecho de no haber venido a la radio quiere decir que va a estar toda la iglesia de la Ensenada acá
0: Amén.
1: en el culto de la noche. Así que Dios bendiga también a las hermanas que han permanecido en este tiempo, quienes han sido fundadoras, quienes han sido las que han continuado en este trabajo. Y por ese motivo el día de hoy la iglesia de la Ensenada no está presente. La próxima semana le corresponde a la iglesia de Pichico, o sea, de la Meseta, y la que viene a la iglesia de Pichico. Y así venimos trabajando, hermano Mario, hace 7 años, 8 años,
0: Sí,
1: más o menos. Así que más o menos,
0: no, ya vamos
1: como ocho,
0: vamos a cumplir 10 años ya.
1: vamos a cumplir 10 años.
0: Sí, pues.
1: Oiga, se viene un culto a la iglesia de Lago Ranco. Desde ya lo vamos a
0: Y
1: promocionar.
0: se nos había escapado la fecha, sí, ahora el 16, pues.
1: Ahora el 16 cumplimos un par de años, así que Dios bendiga a quienes hemos permanecido a través de este modo de predicar la palabra de Dios. Este es un culto oficial. La única diferencia es que no estamos en un templo físico, sino que estamos aquí en un lugar donde se hacen programas de radio seculares, pero la escritura dice que hoy este lugar es casa de Dios y puerta del cielo. Así que les agradecemos, bendecimos a quienes nos escuchan, quienes ya han llamado, quienes llamarán y quienes harán sus peticiones a través del teléfono que dará a conocer mi hermano Mario, y ahí lo atenderá el hermano Abel, y ahí estará también respondiendo sus solicitudes. Y sobre todo, hermanos, confiar que lo único que queremos hacer nosotros como programa radial
2: Señor Jesús.
1: es que la gloria de Dios se manifieste en sus vidas a través de nosotros, que
2: Gracias,
1: seamos
2: Señor.
1: La punta de lanza para que la gloria de Dios se
2: Amén.
1: manifieste en sus vidas.
2: Señor Jesús.
1: Así que sean grandemente bendecidos y seguiremos ahí aportando lo que se puede mientras nuestras gargantas y los dedos nos acompañan, porque están harto congelados, pero ahí entraremos en calor. Así que gracias, hermano Mario, bendiciones.
0: Amén. El Señor bendiga al Pastor Roberto Martínez, que ha hecho este saludo a cada uno de los seguidores del programa Sendas Antiguas. La verdad es que se me estaba escapando, Pastor, que ahora el 16 estamos de aniversario. A Dios gracias, ya estamos cumpliendo una década, que estamos saliendo al aire, alabando y bendiciendo el nombre del Señor. Dios bendiga a quien ha formado en alguna oportunidad también parte de la dirección de estar acá al frente, ¿no es cierto?, coordinando estos cultos en los que se alaba y se bendice el nombre de Dios. Tendrían por ahí mi hermano Eliel Guay, que también que tuvo un tiempo frente a la radio y en frente al programa en la plataforma en Facebook, Sendas Antiguas. Así que Dios le bendiga, también vaya un saludo, esperando que esté más recuperado nuestro hermano allí. Lo saludamos desde acá, ¿cierto? Deseándole bendiciones, deseándole que Dios le bendiga y le ayude grandemente en todos los propósitos que tiene él para con la obra de Dios también, porque también alaba al Señor Dios Todopoderoso. Bueno, voy a dar el número de la radio por si hay alguno que todavía no lo sabe. Es el 931-1300.

0: 9-31-13-3903. Repito, 9-31-13-3903, el teléfono de la radio, para que estén solicitando también sus alabanzas, para que pueda calentar los dedos el pastor, el hermano José, acá tocando la guitarra. La verdad es que también congelado los dedos, adolorido ahí, pero ya vamos, ahí vamos a estar alabando el nombre del Señor. También, como decía el pastor, los hermanos, los que van conduciendo en este sector, tengan mucho cuidado. La calle, se dice que está nevando en algunas partes, hacia los Mañíos y varios sectores cercanos acá, así que hay que tener mucha precaución, evitando los accidentes, evitando el exceso de velocidad, evitando todo lo que sea irresponsabilidad en la conducción, para que los que van conduciendo, cierto, puedan llegar a su destino sin ningún problema y no tengamos nada que lamentar. Así que hermanos conductores que están en la cercanía de Reinagua y todas esas historias, mucha precaución, mucho cuidado, para que no estemos lamentando un accidente. Dios les bendiga, mis hermanos. Seguimos alabando al Señor con una nueva alabanza que tienen acá el hermano José y el pastor Roberto.
1: Re.

Amén. Me aborrecieron, dice la alabanza, por causa del nombre del Señor. Y dice la Escritura, y seréis aborrecidos de todo por causa de mi nombre. Es algo que los cristianos, que fieles al Señor, aquellos que alaban, bendicen a Dios, ciertamente.

0: te van a tener probablemente algunas dificultades. En el mundo tendréis aflicción, pero confiad, dijo Jesús, yo he vencido al mundo. Así que Dios pueda bendecir a cada hermano que en esta tarde está siguiendo este programa y está y gozándose en la presencia del Señor, como mi hermanita que está también allí, ¿cierto? Cantando junto a nosotros. Dios mucho le bendiga. Mi hermano León dice buenas tardes, mis hermanos y pastor, Dios le bendiga. Y quería enviar un cariñoso saludo de cumpleaños para nuestra hermanita Emilia Neigual, que Dios le bendiga siempre esta pequeña hermanita corista. Bueno, este es,
1: La hija de hermana Joana.
0: ya lo, claro, ya lo había leído mi hermano Abel. Y también quería pedirle alabanza al Salmo 121. ¿Se lo saben, hermanos? Si no lo pedimos allá.
1: ¿Cuál es el
0: El Salmo 121, alzaré mis ojos al monte. Ya, ¿lo tiene, hermano Abel? Ya, entonces vamos a estar ahí escuchando lo que el hermano Abel tiene esta alabanza.

Amén. Ahí estábamos con la alabanza que estaba solicitando mi hermano Leoncio para saludar a la hermanita Emilia Neigual de la Ensenada, hija de nuestra hermana Joana Traruanca. Así que Dios le bendiga, mi hermano Leoncio, por estar saludando también ahí a quienes le acompañan en la obra del Señor. Y Dios bendiga. Vaya un abrazo para nuestra hermanita y un gran saludo también de cumpleaños, deseándoles de acá, de los que nos encontramos en el panel de Radio Paraíso, para llevar hasta usted la gloriosa y bendita palabra del Señor. Dice el libro de Juan, porque de tal manera amó Dios al mundo, que ha dado a su Hijo unigénito, para que todo aquel que en él cree no se pierda, mas tenga vida eterna. De esta manera tan gloriosa, de esta manera tan grande que tiene el Dios para con nosotros, dice que dio a su Hijo unigénito para que todo aquel que crea en Jesús, el Hijo de Dios, no se pierda, tenga vida eterna. Este amor inmenso, este amor incomparable, este amor que solamente Dios y Jesús puede sentir por esta humanidad que a veces somos tan malos, tan incrédulos, tan desobedientes a la palabra del Señor, no le guardamos la fidelidad que ella está cada día expresando a través de los diversos predicadores en todo lugar, que están anunciando que es tiempo de buscar al Señor, buscarle mientras Él pueda ser hallado, de llamarle en tanto que Él está cercano, porque un día Él se perderá esta bendición, se perderá la inspiración, de la gracia de predicar, y dice que correrán de mar a cordillera buscando quien hable la palabra del Señor, pero ya no habrá nadie, porque se ha ido esta gracia, ya no estarán los hermanos, porque los que alabamos a Dios, los que confiamos, los que seguimos a Dios, tenemos una seguridad que en cualquier momento en el cielo suena la final trompeta y los muertos en Cristo resucitan primero, y luego nosotros, los que estemos vivos, seremos transformados en un abrir y cerrar de ojos para ir al encuentro del Maestro allí en la nube y estar con Él por los siglos de los siglos. Así que esa es nuestra esperanza, nuestra confianza. Por eso instamos también a los que todavía no aceptan a Jesús, a los que no creen en Él, que vean este inmenso amor, este inmenso sacrificio que hizo Jesús el Señor para poder darnos esta oportunidad, para que nosotros podamos buscarle y ser salvo de la ira que vendrá, ser salvo de todo aquello que va a ocurrir un día, donde el hombre ciertamente buscará la muerte y no la va a encontrar, porque ya no habrá alternativa de buscar escapar de las cosas que están ocurriendo, sino que tendremos que vivir, tendrán que vivir aquellos que no han aceptado al Señor en una eterna agonía, en un tiempo en que habrá llanto, sufrir, pero no habrá consolación. No estarán los hombres que anuncian la palabra del Señor, los que predican el Evangelio, ya no van a estar. Por eso hoy aprovecha el tiempo de buscar al Señor, aprovecha el tiempo de venir a su presencia, aprovecha el tiempo que Dios le concede. Si hoy oyeres mi voz, no endurezcáis, dice la Escritura, a tu corazón, sino que hoy es el día de salvación, hoy es el día oportuno, es el día importante, hoy es el día en que usted puede hacer un giro total a su vida y aceptar al Señor.
Señor, buscarle, alabarle, bendecirle, glorificarle, buscar una iglesia donde usted se sienta cómodo, donde usted pueda encontrar la armonía, pueda encontrar la comunión, pueda encontrar el cariño de aquellos que alaban a Dios, y pueda buscar allí cerca de su hogar, puede haber una casa de oración o tenga que caminar unos pasos más, pero es tiempo de que busque una casa de oración donde se alaba, se bendiga su nombre. Aquí en este lugar de Lagornanco hay diferentes congregaciones donde usted puede buscar allegarse al Señor. Nosotros aquí en Lagornanco, en calle Temuco 120, allí hay un asiento que está esperando si alguien quiere ir allí a alabar el nombre del Señor. Nosotros tenemos nuestros cultos los días martes a las 7 de la tarde, los días viernes también a las 7 de la tarde, el día domingo a las 5 de la tarde. Allí estamos alabando y bendiciendo al nombre del Señor. Hoy día tenemos, como decía el pastor, un aniversario de nuestras hermanas Dorca, un culto que comenzará en la comunión, en la armonía, en la unidad de varias iglesias. Estaremos a partir de las 8 de la tarde alabando y bendiciendo el nombre del Señor. Le invitamos, no se sienta comprometido, lo importante, si siente el deseo allí, le invitamos, allí habrá un lugar, allí habrá un asiento esperando para aquellos que quieran acompañar, para aquellos que quieran ir a alabar al Señor, escuchar los cánticos, escuchar la palabra del Señor. En esta tarde, hoy tiene esta oportunidad, hoy tiene, si tiene el tiempo, una disposición para ir a estar junto a los hermanos allí. Si necesita, podemos orar por usted para que Dios le ayude, para que Dios le pueda bendecir, para que Dios le pueda acercarle a él, a bendito nombre del Señor. Así que le dejamos invitado, amado, pero como le digo, también los días de semana, también el día domingo, allí nos reunimos para bendecir a Dios, allí nos reunimos para escuchar palabra de Dios, allí nos reunimos para poder decirle a Dios gracias por el día que nos concede, gracias porque Lagornanco está hasta hoy.

0: hoy está libre de todas las aflicciones, de todas las tragedias que están ocurriendo en este mismo país, en diversos lugares, donde hay gente que ha sido sus hogares inundados por las aguas, y Dios nos ha concedido a nosotros este privilegio de vivir en un lugar donde podemos vivir tranquilos, sin problemas, sin estas inundaciones, sin gente violenta, sin gente mala que pueda estar haciéndonos daño. Así que es una bendición vivir en este lugar. Dios pueda bendecirle. ¿Cómo no allegarnos al Señor a darle gracias? ¿Cómo no allegarnos al Señor a decirle gracias, Señor, porque nos das esta tremenda protección y bendición de vivir en este lugar que tiene privilegio de parte del Señor? Dios pueda bendecirle. Como decía, hermanos, al comienzo tenemos también la compañía de nuestro hermano José Catrigual. También le vamos a estar dando una oportunidad para que también esté saludando a los seguidores del programa Sendas Antiguas a través de Radio Paraíso, a través de Radio Eclesiastés, a través de la plataforma del Facebook en Sendas Antiguas, que sabemos que están en diferentes lugares con mucha atención siguiendo este programa. Dios pueda bendecirle. Para todo ello irá también el saludo que le hará nuestro hermano José Catrigual. Dios le bendiga, mi hermano José.
1: Bien, hermanos, saludo primeramente a mis hermanos de la iglesia y especialmente a todo el pueblo, mis hermanos que alaban, bendicen el nombre del Señor.
2: Amén.
1: Cada pastor de cada misión también les bendiga mucho el Señor, y también todos los auditores que estén escuchando, mis hermanos en las cordilleras, en distintos pueblos, Dios les bendiga mucho, mis hermanos.
2: Amén.
1: El deber de pedir nosotros, de orar por nuestros hermanos, por nuestro pueblo, por nuestra comunidad, por nuestra familia, mientras tengamos tiempo, como dice la palabra, tenemos que buscar los caminos del Señor.
2: Amén.
1: No tenemos otro camino mejor, mis hermanos, sino que buscar los caminos del Señor. Gracias le doy al Señor por esta oportunidad, este privilegio de poder estar en la radio en esta tarde, juntamente a nuestro hermano Mario Gajardo, mi pastor Martínez, Roberto Martínez, que está en los controles. Dios le bendiga, y también su congregación.
2: Amén.
1: Sea el Señor con cada uno de mis hermanos que están de la Meseta, la Ensenada, Pichico. Les bendiga el Señor, mis hermanos también.
2: Amén.
1: Que están trabajando allá, mis hermanos, les bendiga el Señor. Han tenido problemas por muchas enfermedades, mis hermanos, pero ahí están saliendo adelante.
2: Señor.
1: Dios bendiga también a mi hermano Jaime.
2: Amén.
1: Que ha tenido problemas con su suegra, está enferma, pero me estaba conversando ayer, pasó a la casa un rato. Me va a contar que está recién llegada a su casa de él.
2: Señor.
1: Entonces bendiga el Señor a esa familia, porque están pasando esas enfermedades.
2: Amén.
1: De su familia, hermana Joana.
2: Señor.
1: Junto a sus nietecitas, a su hijito que tiene ella también.
2: Amén.
1: Bendiga el Señor. Y gracias, hermano, por la oportunidad. Y adelante, hermano, en la obra del Señor.
2: Amén.
1: Busquemos al Señor mientras tengamos tiempo.
2: Amén.
1: Dios le bendiga.
0: Dios bendiga a nuestro hermano José, que también ha estado saludando, ¿cierto?, a los seguidores de este programa, sí, como sí, también a parte de su familia. Dios mucho les bendiga, esperando que también todos estén conectados a través de este programa, deleitándose con las alabanzas que están cantando. Seguiremos cantándole al Señor, pastor, con una nueva alabanza que tienen los hermanos aquí para seguir alabando al Señor y seguir cantándole, seguir bendiciéndole de esa manera. El Señor los bendiga.
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0: Amén. El Señor bendiga grandemente a nuestros hermanos que han entonado esta preciosa alabanza. Más allá del sol.
1: Así es, Señor.
0: Yo tengo un hogar más allá del sol. Y dice la alabanza que a toda la raza del linaje humano, Cristo quiere darle plena salvación. También una casa para cada hermano, dice que fue a preparar a la Santa Sión. Una alabanza que está en su gran parte, como toda la alabanza, extraída de la bendita y gloriosa palabra del Señor. Dice el libro de Juan en el capítulo 14, no se turbe nuestro corazón. Creer en Dios, creer también en mí, dijo el Señor a su discípulo. En la casa de mi Padre muchas moradas hay. Si así no fuera, yo os lo hubiera dicho. Voy pues a preparar lugar para vosotros. Y si me fuere y os preparare lugar, vendré otra vez y os tomaré a mí mismo, para que donde yo estoy, vosotros también estéis. Una promesa tremenda de la palabra del Señor. Por eso es que los hermanos que componen esta alabanza se inspiran.

miran en la palabra del Señor, una palabra que, hermanos, dice que primeramente para poder Dios dar a conocer este evangelio de salvación, es que la palabra del Señor primero Dios la reveló a más de a unos 40 hombres aproximadamente en una diferencia de aproximadamente 1500 años para juntar 40 hombres para revelarles esta gloriosa palabra, para decirle el pensamiento de Él para con la humanidad, para decirle lo que Él desea, lo que Él quiere, lo que Él pide, lo que Él ofrece. Esta palabra fue revelada a estos hombres para que pudieran escribir la bendita y gloriosa palabra del Señor, y de esa fue inspirada por los hombres para que un día la escribieran y dejaran plasmado, porque lo escrito no se pierde, lo escrito se conserva, lo escrito pueden pasar los años, pero todavía está ahí para recordarla. Por eso es que Dios primero revela esta bendita palabra, la revela a estos hombres, lo que Él quiere, lo que Él desea y lo que Él ofrece. Y como dice, ofrece un lugar más allá del sol, un lugar donde irán los salvos, los que han creído, los que han aceptado, los que han aceptado a Jesús como el Salvador de su vida, más allá del sol. Y Jesús lo confirma, Él fue, hay moradas que ya están listas, pero Jesús dice que Él fue a preparar lugar para que usted, mi amado hermano, mi amada hermana, pueda tener un lugar seguro, un lugar donde va a vivir eternamente junto al Señor. Pero también instamos a aquellos, como decimos siempre, aquellos que todavía no han aceptado a Jesús como el Salvador de su vida, puedan creer que hay un lugar más allá del sol, que hay un lugar reservado para usted, y que hay un regalo que ofrece el Señor por esta gracia bendita de creer en el Señor. Porque dice Juan, Jesús a través del libro de Juan, de cierto digo, el que oye mi palabra y cree en el que me envió, tiene vida eterna. Entonces esta vida eterna es para vivirla con el Señor. Por eso es que esta palabra fue revelada de Dios y fue inspirada en los hombres para que la escribieran. Y hoy es glorificada porque es anunciada a través de este universo entero. Es predicada a través de este mundo entero para llamar a las almas al conocimiento de la verdad, para decirles que vengan al Señor, que aún hay lugar, que aún es tiempo, pero el tiempo cada día se acorta más. Muchos tienen la venida del Señor por tardanza, pero en cualquier momento, aquellos que hemos sido fieles, aquellos que hemos buscado al Señor, aquellos que le hemos servido, vamos a ir cuando en el cielo suene la final trompeta, llamando al pueblo de Dios, iremos a vivir con Él por los siglos. Sea bendito el Señor, Él pueda ayudarnos. Jesús dijo, yo soy la resurrección y la vida, el que cree en mí, aunque esté muerto, vivirá. Por eso es que siempre los predicadores decimos que ciertamente la palabra del Señor está allí plasmada, está escrita y no tiene una variación, porque la palabra del Señor puede, dice que pueden pasar muchas cosas, pero su palabra siempre va a permanecer. Por eso es que allí dice que los muertos, hermanos, un día serán los primeros que verán al Señor allí en la nube. Luego nosotros seremos transformados. Pero sin fe es imposible que esto ocurra. Sin creer en Dios, sin creer en Jesús, es imposible agradar a Dios. Porque dice que es necesario que el que se acerca a Dios crea que le hay y que es galardonador de todos los que le buscan, de aquellos que le siguen, de aquellos que le alaban, de aquellos que le bendicen, de aquellos que se reúnen cada día a alabar, a bendecir. En diferentes casas de oración se reúnen a alabar, a bendecir a Dios. Por eso es que invitamos
todavía hay lugar, amado.

usted que todavía no acepta al Señor, todavía hay un lugar que está reservado para usted, todavía hay un lugar donde usted puede venir a reunirse y estar allí alabando al Señor, buscando la salvación de su alma. Dice que muchos tienen por tardanza la venida del Señor, pero ¿sabe por qué tarda? Porque está esperando que usted venga a la presencia del Señor, que usted deje todo aquello que no es agradable a Dios, una vida tal vez de libertad que usted tiene como persona, pero quiere que esa libertad que a veces se transforma en otra cosa que no es agradable a Dios. En el Señor sí que está la verdadera libertad, allí está la salvación, allí está cuando usted viene y agrada a Dios. Por eso es que el Señor todavía tarda su venida, porque quiere que usted, que todavía no toma la decisión, venga al Señor, deje todo lo incorrecto, todo el mundo que pueda llevar indebidamente, y se acerque a una congregación, busque a Dios mientras pueda ser hallado. Bendito sea el Señor. Ahora, ¿por qué es necesario esta fe? Dice, porque somos guardados, dice Pedro, por el poder de Dios, mediante la fe somos protegidos por Dios, somos privilegiados por Dios mediante esta fe para alcanzar la salvación que está preparada para ser manifestada en el tiempo que vendrá, en el tiempo en que venga el Señor. Allí está guardada esta esperanza de salvación. Por eso el Señor les bendiga, por eso el Señor les ayude. Mire, si el Señor tardó tantos siglos para revelar esta palabra, buscando a hombres que le creyeran a Él, que estuvieran dispuestos a poder escribir en diferentes formas. Hoy día tenemos un privilegio tremendo, tenemos un libro que está al alcance de todo, donde tenemos toda la palabra del Señor resumida, allí la podemos leer, la podemos tomar en cualquier momento. Pero cuando Dios empezó a revelar esta bendita palabra, tuvo que tomar los medios que en aquel entonces había para poder ir escribiendo lo que Dios estaba revelando, tomando de animales, tomando muchas formas, piedra, plomo y muchas cosas que existían en esa época para poder recibir lo que Dios estaba revelando. Hoy tenemos la bendición de Dios revelada a través de este libro que se llama Biblia, y allí puede estar todo lo que Dios nos pide, todo lo que Dios quiere de nosotros y todo lo que Dios nos ofrece. Dios pueda bendecirnos, Dios pueda ayudarnos a creer en Él, a recibirle como el autor, como el consumador, como el salvador de nuestra vida. Por eso es que la palabra del Señor dice, somos guardados mediante la fe, para que sometida a prueba nuestra fe, mucho más preciosa que el oro, el cual es, aunque perecedero, se prueba va con fuego, sea hallada en alabanza, gloria y honra cuando sea manifestado el Señor, cuando el Señor aparezca en la nube. Si hemos cumplido la ordenanza del Señor, si hemos creído en el Señor, si hemos sido bautizados, si hemos recibido la palabra del Señor en nuestro corazón, entonces cuando sea manifestado el Señor y cuando aparezca en la nube, vamos todos a estar allí. Por eso es que este programa es que Dios abrió como una puerta de conocimiento, como una puerta de escape, como una puerta de bendición para que usted crea, para que usted busque, para que usted sirva, alabe al Señor. Y dice la palabra del Señor en el libro primero de Juan, y todo lo que es nacido de Dios vence al mundo, y esta es la victoria que ha vencido al mundo, nuestra fe. No hay otra cosa, no hay otra cosa que pueda vencer, no hay otra cosa que pueda darnos salvación, no hay otra cosa como agradar a Dios, no hay otra cosa como ser bendecidos por Dios, no hay otra manera como podemos alcanzar la salvación, sino que es a través de la fe. Vamos a seguir alabando al Señor.
Dios bendiga al pastor.

0: Señor Dios bendiga a mi hermano José, que están también acá, ¿no es cierto?, para cantarle al Señor. Vamos a alabar al Señor con una nueva alabanza.
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0: Amén. El Señor bendiga a nuestros hermanos con esta preciosa alabanza y esta invitación que hace el Señor también a través de la alabanza. Por cierto, la palabra del Señor es la que nosotros debemos de seguir.
1: Así es,
0: la palabra del Señor es la que está revelada, inspirada y trazada para nosotros, para que seamos fieles a ella y obedientes también a ella. Pero también, como decía hace un momento, las alabanzas también tienen esta inspiración para cantarle al Señor. Y como dijo el Señor también, ven, trae tu cruz, vení a mí, dijo Jesús, los trabajados, los cargados. Yo les daré el descanso que están necesitando, de la angustia, la tribulación, las enfermedades y todo aquello. Ciertamente Dios pueda bendecirle, pueda ayudarle. Oí su tierna voz llamar. Dios todavía, a través de la palabra, el Señor nos sigue invitando, nos sigue llamando. Como hemos estado pasando algunos textos que son, hermanos, que están en la Biblia, donde Dios nos invita a buscarle, a seguirle. Y hemos estado hablando de que sin fe es imposible agradar a Dios, porque es necesario que nosotros creamos que Él está allí intercediendo, está llamando a cada día para que nosotros vengamos a su presencia. Y dice Pablo allí a los romanos que somos justificados pues por la fe, y por esta fe tenemos paz para con Dios por medio de nuestro Señor Jesucristo, en quien tenemos entrada por esta fe, esta gracia en la cual estamos firmes y nos gloriamos en la esperanza de la gloria de Dios. Sea bendito el Señor, aquellos que han obedecido, aquellos que han creído, aquellos que han recibido a Dios como el autor y consumador de la salvación. Pero también Pablo les encomienda a los romanos allí, aunque les dice que justificados por la fe tenemos paz con Dios y tenemos entrada a esta salvación, pero también nos dice y nos advierte, pero no todos obedecen al Evangelio, porque Isaías dice, Señor, ¿quién ha creído a nuestro anuncio? Así que la fe es por el oír y el oír la palabra del Señor. Ciertamente nosotros le podemos estar diciendo desde este lugar, desde Radio Paraíso, desde Radio Eclesiastés, desde la plataforma del Facebook, le podemos estar diciendo que Dios está llamando, Dios lo está invitando, Dios le está diciendo que es tiempo de reconciliarse con Dios, es tiempo de buscar a Dios, es tiempo de aceptar a Jesús como el Salvador de la vida eterna. ¿Por qué Jesús? Porque dice que no hay otro nombre dado a los hombres en quien podamos ser salvos, solamente en el nombre glorioso de Jesús el Señor. No hay otra manera, no hay otro Dios, no hay otra alternativa. No, la palabra del Señor es clara. Dice que no hay otro nombre bajo el cielo dado a los hombres en quien podamos ser salvos. Pero dice que no todos le van a creer a este evangelio de salvación, porque la fe es por oír la bendita y gloriosa palabra del Señor. Pero el que duda, dice, sobre lo que hace, sobre lo que pueda llevar en su vida, y no lo hace con fe, dice que todo lo que no viene de la fe es pecado, todo lo que no proviene de la fe es pecado. Por eso es que a usted, mi hermano, que está caminando en la obra del Señor, usted que está siguiendo al Señor, que a veces puede estar con alto, con bajo, puede estar en momentos buenos, momentos malos, diferente manera, pero sabe, Pablo dice, todo lo que acontece, todo lo que me rodea, todo lo que fue antes, todo lo que pasé, lo tengo por basura por ganar a Cristo. Entonces, hermanos amados, cualquier cosa que tengamos en nuestro entorno, en nuestro espacio, si no está nuestra fe, nuestra confianza en el Señor, Es imposible que podamos agradar a Dios. Entonces Pablo dice, mire, si todas las cosas que pasan, todo lo que viene, todo lo que acontece, todas esas cosas las tengo por basura, porque mi amor primeramente está en Cristo para ganar la salvación eterna. Y eso también lo lleva a Pablo a aconsejar a los hombres jóvenes, aconsejar a los pastores jóvenes, aquellos que tienen que anunciar la palabra del Señor, como Timoteo, como Tito, que los insta a tener que batallar, los insta a tener que pelear, los insta a tener que luchar, enfrentarse a las adversidades que ofrece la vida, a enfrentarse con, en el cruce que lleva, como decía hace un momento, en esta pradera de la vida, que vamos cruzándola cada día con diferentes situaciones, con diferentes adversidades, a veces con llanto, a veces con risa, a veces con tristeza, a veces con alegría. Hay un sinnúmero de situaciones que nos van a acontecer en el pasar de esta vida. Pero dice la palabra del Señor, pero el que persevere hasta el fin luchando, ese va a tener la salvación. Por eso que Pablo le encarga a Timoteo, le dice, yo he peleado la batalla, he acabado la carrera. Qué grande, hermano, qué satisfacción podríamos tener nosotros cuando ya veamos que el fin de nuestra vida se aproxima y hemos peleado la batalla, estamos terminando nuestra carrera fieles al Señor, fieles a Jesús, fieles a la palabra del Señor. Hemos corrido por largos años, pero en el espacio, en la llegada hacia la meta, no podamos vacilar, sino que podamos seguir firme, seguir sin fluctuar nuestra fe, sin que nada nos haga menguar en nuestra fe, nuestra creencia al Señor, y que podamos mantenernos firmes. Por eso que Pablo dice, he peleado la buena batalla, he acabado la carrera, pero algo importante en este texto glorioso dice, pero he guardado la fe. Bendito sea el Señor. Pablo dice, mire, yo peleé, yo estoy acabando mi carrera, pero he guardado y mantenido mi fe en Dios. No ha menguado, sigue intacta. Y eso es lo que Pablo le pide, le aconseja a Timoteo para que también siga su ejemplo. Porque dice que yo le di ejemplo, así como yo le di el ejemplo, porque yo también sigo lo que Jesús me enseñó. Sea bendito el Señor. Por lo demás, dice, me está guardada la corona de justicia. Mire, no solo a Pablo está guardada la corona de justicia, no solo a Pablo tiene un galardón eterno en los cielos, sino que ese galardón también está para usted. También usted lo puede ganar. También usted que todavía no acepta a Jesús, todavía también puede tener ese galardón que dice Pablo. Pero hay que pelear la batalla, hay que guardar la fe. Por lo demás, está guardada la corona de justicia, la cual me dará el Señor, el juez justo, y no solo a mí, sino a todos los que aman la venida del Señor. Hermano, usted que está caminando, siga fiel al Señor, siga sin que sus pasos se detengan, sino que vaya siempre caminando en pos del Señor, siempre vaya caminando en pos de su salvación, siempre vaya caminando buscando al Señor, siempre vaya caminando sirviendo al Señor, porque un día Él le dará la corona, la misma que se ganó Pablo, por su fidelidad, por su amor, por todo lo que hizo, por los sufrimientos, por la entrega. Pablo decía, no importa que aunque amando más yo sea amado menos, no importa, eso no interesa. Lo que a mí me interesa es que pueda agradar todos los días de mi vida a Dios. Estoy parafraseando, pero ese era el propósito que Pablo tenía, y dice que también eso mismo que él aguardaba, eso mismo que él esperaba, lo íbamos a tener todos aquellos que estamos esperando ansiosos la venida del Señor. Entonces Dios pueda bendecirle, mi amado hermano, mi amada hermana, mi hermana Laura Jaramillo, que está allí, dice, también junto a su hermana, con el pandero, está cantándole al Señor, tocando las alabanzas que están cantando mis hermanos, ya las están bien siguiendo.

0: diciendo mi hermana Laura, como toda la gente que escucha este programa se mantengan fieles, firme al Señor, buscando la palabra del Señor, alabándole a Dios mientras Él pueda ser hallado. Bendito sea el Señor. No sé, pastor, si tiene algo ahí en el Facebook para que estemos saludando a los que están siguiendo allí. Vamos a darle esa oportunidad, pastor, para que estén saludando a los que están siguiendo el programa.
1: Amén. ¿Se escucha bien? Amén. Sí, miren, me acaba de llamar recién mi hermana Patricia Neira. Ella nos está viendo a través del Facebook.
0: Ya. Yeah.
1: Solamente a través del Facebook, porque la radio no la escucha, así que... Y creo que a través del Facebook nos ve las caras también, ¿no es cierto? Eso le decía yo, porque podemos a través de la radio, no sé, pues figurar que estamos bien, pero a lo mejor estamos enojados, pero ahí se ve una sonrisa del hermano Mario, así que saludamos entonces a mi hermana Patricia Neira, justo quiere saludar a mi hermana Leslie Ulloa y a su nieto, orar por ellos, hermano Mario, por ellos, para que Dios les ayude allá en la unión.
0: Yeah.
1: Ella es de Calcurrupe Alto, mi hermana Patricia Neira, pero... se anda dando un descanso en la unión y está acompañando a su hija. No es que sea cansador el estar junto a su esposo y su hijo. No. Ellos quedaron arriba en Calcurrupe Alto, mi hermano Mauricio Soto, mi hermana Mauro Soto. Ellos están arriba en Calcurrupe Alto. Y Dios le bendiga a mi hermana Patricia Neira. También quiere saludar, ¿sabe?, a mi hermana Flor Navarrete, que es una asidua oyente de este programa, y que el día 15 de agosto, si no me equivoco, es el día sábado, está de cumpleaños ella en Calcurrupe Alto. Entonces...
0: vamos a quitar los cumpleaños.
1: Sí, no, sí. Yo le decía eso, que vamos a avisar por radio, porque dice que los caminos están todos buenos.
0: Bueno.
1: Así que en una vez al que quiera ir, que averigüe cómo llegar, porque el día sábado 15 justo coincide con un servicio que a ella le hacen y está de cumpleaños. No me quiso decir la edad.
2: No, ¿para qué?
1: ¿Para qué? Así que también vamos a ver quiénes son los que ya están. Tenemos bastantes hermanos. El último que saludó, me acuerdo, fue mi hermano Leoncio Rojas, quien saludaba a la hija de mi hermana Joana Traroanca.
0: Amén.
1: Que Dios le sea bendiciendo. Tenemos muchos hermanos que nos están viendo. Y mi hermana Lorenza Seferina Barrera nos está viendo. Mi hermana Abigail Soto. Es medio difícil acá ir moviendo mi hermana Elcira Fuente, Calfueque, también mi hermana Mercedes Inostroza nos está viendo, mi hermana Elba Solís, mi hermano Miguel González, Jacob Reyes Quesada, Víctor Palma, Fermín Velázquez, Eleodoro Huequeler nos está viendo, mi hermana Selmira Ñancucheo arriba en la meseta, en la península de Yaguape, Alejandra Rivas, Javier Huenchul, del lugar de Pitriuco, Oscar Valenzuela, Héctor Soto, mi hermana Judith Maichil, desde Santiago, mi hermano Pablo Leoncio Antillanca, él es de guía de obra de la meseta, pero está trabajando lejos, Antonia Quinillao, Rosa Garcés, le saludamos en el amor de Dios, Edubina Arriagada, José Navarrete Rudolf, Joel Aguilera, Maichil García, dice, Dios les bendiga a todos mis hermanos en Cristo, escuchando este programa hermoso. Mi hermana Elba Natalia, también nuestro pastor Juan Hugo, Patricia Neira, Ángela Elizabeth Díaz Mancilla, David Castro, Gonzalo del Río, ellos nos están viendo, mucho Dios les bendiga, dice el hermano Gonzalo del Río, mi pastor Jorge Sotomayor de igual manera nos está viendo, mi hermana Norma Regel ahí en Tringlobé, José León González Hernández, Silvia Quesada también nos está viendo, bendiciones, dice mi hermana Silvia Quesada, Corina Vargas, también mi hermano José Molina.

0: Huequelet nos están viendo y dice muchas, muchas bendiciones.
1: Amén.
0: Ahí también saludamos a nuestro pastor Jorge Sotomayor.
1: Amén.
0: Como presidente del Consejo de Pastores. El día de anoche tuvimos en un hermoso culto, el culto de Iglesias Unidas, tuvimos la sesión regional y él está enviando un cariñoso saludo ahí. Le saludamos en el amor de Dios. Y aprovecho para los que están ahí escuchando, los pastores, porque hay pastores que escuchan este programa radial. Día lunes tenemos sesión extraordinaria de pastores a las 19 horas en el hogar del pastor Luis Huequelef, para programar el culto de acción de gracias por la patria que se realiza este día domingo 6 de septiembre en el gimnasio del Liceo Antonio Varas. Así que mi hermano José Molina, bendiciones, hermano, dice. Y sabe, mi hermano Mario, mi hermana Patricia Neira pedía una alabanza, pero le explicaba que va a tener que escucharnos a nosotros, porque como no nos metemos en la computadora, porque capaz que rompemos algo. Así que dice que para dedicársela también a su familia y mi hermana Flor Navarrete, en saludo por su cumpleaños. Así que eso sería, hermano Mario, los que están acá presentes, y Dios le bendiga.
1: Gracias damos al Señor por mantener una fiel audiencia, ¿cierto?, escuchando este glorioso programa Sendas Antiguas. Saludamos a nuestros hermanos que se dan el tiempo también para escribir un mensaje y poder así nosotros también saber que están atentos siguiendo el programa, ya sea para ellos hacer un saludo, como lo hace la hermana Patricia Neira, ¿cierto? Para desearle la bendición a su hija, como también a la hermana Flor Navarrete. Dios le bendiga en grande manera. Bueno, el Señor les bendiga, y también quiero volver a reiterar la invitación para esta tarde a las 8 de la tarde, las Dorcas de la Iglesia Misión, Iglesia del Señor, ubicada en calle Temuco 120, tienen un culto de aniversario donde también habrá el compartir junto a otras congregaciones hermanas, entre ellas nuestras hermanas de allí de Río Bueno, de la Iglesia San Martín, que también estarán acompañando en este aniversario que tienen mis hermanas, en el cual la importancia no es tanto probablemente el aniversario, sino que lo importante es que ellos están cumpliendo un año más, alabando y bendiciendo a Dios. Y también lo más importante es que allí tendremos palabra del Señor, y tendremos allí también hermanos que estarán entregando sus alabanzas para alabar, bendecir a Dios y darle gracias a Dios por la vida que nos concede, por el privilegio de poder tener aún todavía, ¿no es cierto?, la fuerza en nuestra voz de poder cantarle al Señor. Entonces invitamos a nuestros hermanos del entorno de Lago Ranco, donde nos escuchen, ¿cierto?, y que tengan una facilidad para llegar a la iglesia. Allí habrá una banca reservada para que podamos estar juntos compartiendo la palabra del Señor, y ahí también conociendo a mi hermano José Catrigualo, que no lo conocen, que ha estado en esta tarde alabando al Señor. También va a estar el pastor Roberto allí también, yo creo, ¿no? Entonces el Señor les bendiga, hermanos, pero lo importante, como dije anterior, ¿cierto?, es que van a venir a escuchar palabra del Señor. Así que si usted, mi hermano, pertenece a alguna congregación, pero también si hay alguien que no pertenece a ninguna congregación, que está en su casa, ¿cierto?, y quiere ir allí a escuchar palabra del Señor, también le invitamos, ¿cierto? No es exclusivo para los cristianos, también es puerta abierta para todo aquel que quiera ir a alabar a Dios, aquel que tenga alguna necesidad, allí también habrán ciertos pastores.

Ore para que estén orando por aquellos que también van enfermos, porque tenemos también conocimiento que algunas personas que están enfermas van a ir allí buscando en el Señor no solamente sanidad, sino que buscando conocer más y entendiendo más y poder probablemente entre ellos interesarse en que Dios también sea para ellos la puerta de salvación, la puerta de escape, la puerta de que pueda acercar a la palabra del Señor. Entonces Dios le bendiga y les pueda ayudar a quienes de alguna manera, como dije, puedan llegar también a hacernos compañía. La invitación es sin excepción de persona. Aquí, hermano, no miramos el color, no miramos la condición, ninguna, ni social, ni política, ni nada de creencia. No, allí la puerta está abierta para todo aquel que tenga necesidad de Dios, aquellos que quieran ir a buscar al Señor como el Salvador de su vida. Vamos a estar cantando una nueva alabanza. Ya nos estamos acercando rápidamente a la palabra del Señor. Ya nos estamos acercando al consejo que Dios, a través del pastor Roberto, nos tiene en esta tarde con una bendita palabra del Señor. Pero primero estaremos cantando una alabanza. Estarán cantando el pastor y mi hermano José Catrigual, le estarán cantando al Señor. Yo hoy día me estoy escapando de cantar, solamente coordinando este precioso programa.

0: Amén. Que el Señor bendiga a nuestros hermanos que han entregado esta preciosa alabanza con la cual están, ¿no es cierto?, bendiciendo el nombre de Dios. Bien, como dije, ya estamos a pasos muy rápidos acercándonos a la palabra del Señor. Palabra en que dice, hermanos, la Escritura, hacéis bien en estar atentos como una antorcha que alumbra nuestro camino.
1: Así es, Señor.
0: Una palabra que nos acerca, ¿no es cierto?, a conocer al Señor. Y de esa manera, dice Pablo a los colosenses, para que de esta manera sean consolados los corazones del hombre, de la mujer, unidos en amor, para alcanzar toda la riqueza de este pleno conocimiento, para que de esa manera poder conocer el misterio de Dios, el Padre y de Cristo, en quien están escondidos todos los tesoros de la sabiduría y del conocimiento. Entonces, para poder hasta así llegar, ¿no es cierto?, todos a la unidad de la fe, del conocimiento del Hijo de Dios, Dios pueda bendecirnos. Entonces, hermanos amados, estaremos dando paso para que el pastor Roberto esté entregando el mensaje que Dios ha puesto en su corazón. Y como dije, y nosotros hemos escuchado alabanza, hemos escuchado los saludos también que han entregado nuestros hermanos, pero ahora tendremos que ponernos cómodos en nuestros hogares, porque ahora Dios quiere alimentarnos con su palabra, Dios quiere fortalecernos, quiere darnos esperanza, hermanos, y todo lo que el mensaje del Señor encierra para nuestra fe, nuestra gratitud y todo lo que podamos tener para agradecerle a Dios, para que, ¿cierto? Pablo, el Señor le dijo a Moisés que escribiera: por tanto pondréis esta mis palabra en vuestro corazón, en vuestra alma, y la ataréis como señal en vuestras manos, y serán por frontales entre vuestros ojos, y las enseñaréis a vuestros hijos, hablando de ella cuando te sientes en tu mesa, cuando andes por el camino, cuando te acuestes y cuando te levantes. O sea, en todo tiempo estar pendiente en la palabra del Señor. Y Dios le dijo a Josué: y nunca se aparte de tu boca este libro de la ley, sino que de día y de noche meditarás en él, para que guardes y hagas conforme a todo lo que en él está escrito. Porque entonces, solo entonces harás prosperar tu camino y todo te saldrá bien. Entonces Dios le bendiga, estar expectante, ansioso de que Dios nos hable y nos los ayude y nos guíe por su palabra. Dice el salmista: ¿con qué limpiará el joven su camino? Con guardar su palabra. Y en mi corazón he guardado tus dichos para no pecar contra ti. Esa es, hermano, la manera. Por eso es que la palabra del Señor hacemos bien en estar atento a ella como antorcha que alumbra. Porque ella, dice el salmista, hermanos, que es la que nos hará prosperar nuestro camino. Y de esa manera no pecaremos contra el Señor. Y es la palabra del Señor, la envía, nos sana y nos libra de toda ruina. Así que el Señor les bendiga. ¿Van a estar cantando una alabanza? Ya, vamos a estar cantando entonces. Van a estar cantando nuestros hermanos una alabanza más. Y luego queda el pastor en este lugar con la gloriosa y siempre eterna palabra del Señor.
2: Son tres.
0: ¿Por todo?

0: Amén. Nunca podremos entonar notas más melodiosas y más hermosas y melodiosas y de bendición que cantarle al Señor. Pues bien, hemos llegado a la parte importante, ¿cierto? Damos gracias a mi hermanita que está allí con su pandero, también en su hogar, acompañándolo a alabanza. Pero ahora, mi hermanita amada, usted deje su pandero de lado, tome la Biblia, porque vamos a escuchar la palabra del Señor. Dios le bendiga. Amén. Dios le bendiga, pastor.
1: Muy helado afuera, muy muy helado. Saludamos a los hermanos que están ahí a través de Radio Paraíso, así como también quienes están a través de el Facebook Sendas Antiguas. Que Dios les sea bendiciendo grandemente el día de hoy en representación de la Iglesia de la Ensenada. Tengo la bendición de compartir la palabra de Dios. Siempre es una bendición, pero también es una muy grande responsabilidad el poder realizar este trabajo. Cada día de servicio en nuestras iglesias nosotros nos preparamos para esto. Y también, bueno, en este día también queremos entregarle lo mejor a Dios. La idea es esa, que se entregue en un tiempo de adoración con excelencia. Saludamos a mi hermano José Molina. Él decía allí en el Facebook que le avisen cuando vamos a tener un culto en Lago Ranco para que él pueda venir a este lugar. Hoy hay culto en Lago Ranco, tiene tiempo todavía, el culto comienza a las 8 de la noche, estaba medio perdido con los horarios, así que tiene tiempo para llegar. Mi hermana Leslie Ulloa, si no me equivoco, quien saludaba también desde el lugar de la Unión. A su mamita, mi hermana Patricia Neira, la saludaba. Y a este joven, a este niño que está junto a ellos también. Me gustaría, si ustedes pueden buscar en sus Biblias, el libro de los Hechos de los Apóstoles, Hechos capítulo 3. En sí le vamos a dar lectura al libro de los Hechos capítulo 3, pero este mensaje comienza en Hechos capítulo 2. Todos sabemos lo que ocurrió ahí, el derramamiento del Espíritu Santo, el primer discurso de Pedro. Pero yo me quiero detener a algo que ocurrió después de todo este gran acontecimiento. Y por ese motivo vamos a tomar como texto base Hechos capítulo 3. Y si ya lo han encontrado, lo pueden buscar en sus Biblias, lo pueden buscar en sus

Vemos que en el tiempo en que Pablo le dijo a Timoteo aquello, no existía el Nuevo Testamento, todavía no había empezado a reunirse, a recopilarse para tener lo que hoy tenemos nosotros. Pero para nosotros, ese mensaje que Pablo le dijo a Timoteo es mucho más amplio. Timoteo buscaba solamente en los escritos, en la Tanaj, en la Torá, en los sapienciales, en los profetas mayores, profetas menores. Y ahí Pablo le dice, toda la escritura es inspirada por Dios. Pero a nosotros, hermanos, amigos, vecinos, se nos viene una responsabilidad mucho mayor. Porque para nosotros toda la escritura comienza en el Génesis y termina en el libro de Apocalipsis. Si ya lo han encontrado, uno tiene siempre ese tiempo para que puedan buscarlo. Le damos lectura al libro de Hechos, capítulo 3, en el nombre del Padre, del Hijo y del Espíritu Santo. Pedro y Juan subían juntos al templo a la hora novena, la de la oración. Y era traído un hombre cojo de nacimiento, a quien ponían cada día a la puerta del templo que se llama La Hermosa, para que pidiese limosna de los que entraban en el templo. Este, el ciego, o perdón, el paralítico, cuando vio a Pedro y a Juan que iban a entrar en el templo, les rogaba que le diesen limosna. Pedro con Juan, fijando en él los ojos, les dijo, míranos. Entonces él les estuvo atento, esperando recibir de ellos algo. Mas Pedro dijo, no tengo plata ni oro, pero lo que tengo te doy en el nombre de Jesucristo de Nazaret, levántate y anda. Y tomándole por la mano derecha, le levantó y al momento se le afirmaron los pies y tobillos. Y saltando se puso en pie y anduvo. Y entró con ellos en el templo, andando y saltando y alabando a Dios. Y todo el pueblo le vio andar y alabar a Dios. Y le reconocían que era el que se sentaba a pedir limosna a la puerta del templo. Y se llenaron de asombro y espanto por lo que había sucedido. Y teniendo asidos a Pedro y a Juan, el cojo que había sido sanado, todo el pueblo atónito concurrió a ellos al pórtico que se llama de Salomón. Viendo esto, Pedro respondió al pueblo, varones israelitas, ¿por qué os maravilláis de esto? ¿O por qué ponéis los ojos en nosotros? Como si por nuestro poder o piedad hubiésemos hecho andar a este, el Dios de Abraham, de Isaac y de Jacob, el Dios de nuestros padres, ha glorificado a su Hijo Jesús, a quien vosotros entregasteis y negasteis delante de Pilato, cuando éste había resuelto ponerle libertad. Mas vosotros negasteis al santo y al justo y pedisteis que se os diese un homicida y matasteis al autor de la vida, a quien Dios ha resucitado de los muertos, de lo cual nosotros somos testigos. Y por la fe en su nombre, a este que vosotros veis y conocéis, le ha confirmado su nombre. Y la fe que es por él ha dado a éste esta completa sanidad en presencia de todos vosotros. Mas ahora, hermanos,

que por ignorancia lo habéis hecho, como también vuestros gobernantes. Pero Dios ha cumplido así lo que había antes anunciado por boca de todos sus profetas, que su Cristo había de padecer. Así que arrepentíos y convertíos, para que sean borradas vuestros pecados, para que vengan de la presencia del Señor tiempos de refrigerio, y Él envíe a Jesucristo, que os fue antes anunciado, a quien de cierto es necesario que el cielo reciba hasta los tiempos de la restauración de todas las cosas de que habló Dios por boca de sus santos profetas, que han sido desde tiempos antiguos. Amén. Me gustaría continuar con lo que el hermano Mario hacía un alcance que es de mucha importancia. Él decía que la escritura había sido inspirada por Dios, que la escritura había sido revelada a nosotros, que ha sido inspirada para nosotros, y que esta revelación culminó a 1500 años después de su inicio, y que esta revelación la hicieron o la escribieron 40 varones. ¿Por qué hago referencia a esto? Porque muchas veces nosotros, acá justo tengo a mi hermano Mario junto a mí, muchas veces nosotros tomamos la escritura, tomamos un capítulo, tomamos un versículo y leemos esa pequeña porción. Algunas veces para un tema se puede hacer, tomar una pequeña porción para un mensaje también, pero el contexto de una idea o de algo que está escrito, revelado, siempre tiene un comienzo y tiene un final. Y nosotros siempre cuando hablamos de la curación del cojo nos quedamos hasta que Pedro entró por la puerta de la hermosa y ocurrió una sanidad y ahí termina. Pero esto continúa y termina en algo más grande. Nosotros podríamos haber seguido leyendo y entenderíamos que cuando a Pedro y a Juan los tomaron presos, cuando los creyentes oraban, este texto termina exactamente en el capítulo 4. Y comienza cuando el Espíritu Santo es derramado. Y esa es la visión que nosotros debemos tener. Aquí ocurrió algo. La promesa que Jesucristo había dado antes de morir crucificado y que después les confirmó cuando había resucitado que recibirían poder para padecer por Cristo, para sufrir por Cristo, para testificar a Cristo, para testificar de Cristo. Esa promesa se cumplió cuando estaban en Jerusalén, en el aposento alto, y recibieron el Espíritu Santo. Y Pedro, aquel que lo había negado, aquel del vulgo, aquel pescador, que a lo mejor no tenía experiencia, no era letrado, pero el Espíritu Santo le dio ese poder y lo transformó, dio su primer discurso este día, y ese día 3.000 personas se creyeron a Jesucristo y se bautizaron. Ese Pedro dice que después se reunían en los hogares y se añadía a esta congregación los que habían de ser salvos. Pero en este andar, los apóstoles, los discípulos, todavía continuaban haciendo una costumbre que estaba dentro de las ideas que ellos tenían, que eran que tenían que ir al templo sí o sí, a la hora, en la hora en que se oraba, la hora novena, que era más o menos las 3 de la tarde. Y dice que Pedro, en esta oportunidad, iba con Juan. Estaban subiendo al templo a la hora novena de la oración y siempre traían a un hombre que era cojo de nacimiento, y esta persona

que lo traían lo colocaban ahí a la entrada del templo. La puerta se llama La Hermosa. Es la puerta de acceso para entrar del patio de los gentiles a lo que es el atrio del templo principal. Entonces, no hay otra forma de entrar, sino que dos puertas grandes, y esa puerta se llama La Hermosa. Y ahí lo dejaban, porque más adentro no lo podían llevar. Y Pedro iban subiendo, todos sabemos que, o les comento que el templo de Jerusalén está en una altura, fue realizado en una altura. Hay otro contexto sobre eso, pero nos vamos a quedar con esta idea. Y Pedro y Juan subían al templo. Y estaba este hombre, que la Biblia no da un nombre, la Biblia no dice quién es. La Biblia o el escritor Lucas, que es el que escribió la carta de los hechos, la epístola de los hechos, o la historia que nosotros vemos acá, dice que a este hombre lo traían permanentemente y lo dejaban en este lugar. Y Juan y Pedro, o Pedro y Juan, como dice el texto, iban caminando, y este hombre estaba ahí sentado y Pedro y Juan lo vieron. Entonces, ellos se acercaron a él y le dijeron, míranos. Imagínense que ustedes vayan por las calles de cualquier gran ciudad donde están los mendigos, donde están las personas que piden dinero, y lo ven a usted y ustedes le hablan y le dicen, mira, míranos, o mírame. Esa persona que está ahí pidiendo limosna, yo creo que en él nacería una expectativa de que iba a recibir algo, de que iba a haber dinero, de que a lo mejor le iban a entregar algo para que la vida que estaba llegando pueda ser sustentada, pueda ser mejorada. Y la escritura dice que cuando los apóstoles Pedro y Juan le dijeron míranos, él les estuvo atento, esperando recibir de ellos algo. Y aquí es donde viene lo más grandioso. Pedro, Juan, anoche en el culto de Iglesias Unidas que tuvimos en la iglesia de Bellavista, vino y nos bendijo con el mensaje el pastor presidente del Consejo de Pastores de la Región de Los Ríos, nuestro pastor Víctor Carrasco. Y en su mensaje hay algo que sí trascendió y dijo qué cosas nosotros dejamos por servir a Cristo y qué cosas no dejamos por servir a Cristo. Qué cosas son las que no, muchas veces nos sirven de ancla para no servir a Dios. Qué es lo que nos tiene presos o qué cosa del pasado muchas veces no nos deja avanzar. Y él hablaba de aquello, de que muchas veces tenemos que dejar algo para poder seguir a Cristo con libertad. Y eso es lo que Pedro hizo. Él era un pescador. Él tenía, digámoslo así, una flota de botes que pescaban. Tenía una empresa. Porque la escritura dice que él era pescador y después de que Jesucristo resucitó, dice que él volvió a su pega. Pero después de que Cristo hizo una transformación en él, él dejó todo y se dedicó a la obra. Él dejó el trabajo que tenía porque quería solamente trabajar para Cristo. Y muchas veces, ¿cuál es la excusa que nosotros tenemos para no ir a los cultos, para no ir a los estudios bíblicos, para no asistir a los seminarios, para no asistir a las oraciones, para no asistir a los ayunos? A lo mejor hay algo que todavía está dentro de ti porque predicamos con alegría, de modo que si alguno está en Cristo, nueva criatura es. Pero te dicen algo y te enojas, te dicen otra cosa, te llaman la atención. El pastor te dice, anda para este lado, y tú dices, yo no voy porque no quiero, porque no me siento bien. Pero no es si tú quieres hacer lo que... El tema es que muchas veces predicamos que somos nueva criatura, pero cuando a nosotros se nos dice algo que no nos gusta, no lo hacemos.
Cuando en realidad, si somos nueva criatura, y a mí, el presidente del Consejo de Pastores, el director

director de zona me dice, anda a tal lugar y yo no quiero ir, por respeto a la autoridad y a la obediencia, yo le hago caso, a lo mejor pensando que no me va a gustar ir allá, pero cuando llegue a aquel lugar va a haber una bendición. Y eso es lo que nosotros no vemos. Nosotros vemos el presente, nosotros vemos el momento actual, pero no vemos cuál es la bendición que nos espera cuando obedecemos a lo que a nosotros nos están pidiendo realizar. Y esas cosas que no queremos dejar nos atan para que no tengamos libertad. Pero acá Pedro, él hizo algo, dejó todo lo que tenía. Dejó su trabajo, dejó su empresa, dejó a su familia, dejó a su esposa en el hogar junto a su suegra, porque no se olviden que Pedro tenía suegra, y si tenía suegra, para que tenía esposa. No como un sacerdote católico dijo, Pedro tuvo suegra pero no esposa. Es medio difícil que Pedro tenga suegra y no tenga esposa. Entonces, él dejó a su esposa en el hogar y se dedicó a la obra, porque él confiaba, él tenía su fe puesta en aquel poderoso nombre, en el nombre de Jesús. Entonces le dice a este hombre, a este cojo de nacimiento, míranos. Y yo creo que él estaba esperando esa respuesta. ¿Y sabe lo que Pedro le dijo? Lamentablemente no tengo plata. Lamentablemente no tengo oro. No tengo el medio económico para bendecirte. Porque cuando usted hace algo, es una bendición para quien lo recibe y es una bendición para quien lo entrega. Uno es bendecido al ayudar a alguien, y el que recibe es bendecido con la ayuda que recibe. Entonces, le dice, no tengo nada, no tengo plata, no tengo oro, no tengo qué darte, pero lo que sí tengo, yo te lo voy a dar. Entonces, cuando nosotros analizamos, Pedro no tenía plata, Pedro no tenía oro, Juan no tenía plata, Juan no tenía oro. Y lo que él, este cojo, estaba pidiendo o necesitaba era plata. Pero Pedro le dice, pero tengo otra cosa que te va a servir un poco más, que es mucho mejor. Tengo algo que va a cambiar tu vida. Lo que tiene Pedro es lo mismo que tiene usted, mi hermano, es mismo lo que tiene usted, mi hermana. Allá mi hermana Patricia Neira, allá en La Unión, mi hermano en Río Bueno, acá en Lago Ranco, los que están escuchando, todos los que han aceptado a Cristo y le han reconocido como su Salvador, tienen lo mismo que Pedro tenía. Porque a Pedro, a Juan, a los apóstoles, Dios no le dio otra cosa que no sea lo que nos ha entregado a nosotros. Pero hay una seguridad que Pedro tenía, que era que estaba haciendo las cosas bien. Se despojó del viejo hombre, dejó de lado lo que le ataba en este mundo. Porque muchas veces entramos en el ministerio para trabajarle a Cristo, pero siempre hay algo que te detiene, siempre hay algo que no te deja trabajar. Quieres tener libertad, pero hay algo que te lo impide. Pedro dejó de lado aquello que le ataba, y lo mismo que usted y que yo tenemos, que mi hermano Mario, que mi hermano José, que está junto a nosotros, eso mismo que tenía Pedro es lo que nosotros tenemos, y lo puso lo hizo activo en este momento. No tengo plata, no tengo oro, pero lo que tengo te doy. Lo que Pedro entregó lo tiene mi hermano Mario, lo tiene mi hermano José, que estamos en el programa, lo tiene cada uno de los que han aceptado a Cristo y que permanecen fieles a su palabra, lo tienen cada uno de los que creen y le creen a Dios. En el nombre de Jesucristo de Nazaret. ¿Sabe por qué? Me imagino yo, la escritura no lo dice, pero tomando este texto, ¿por qué le tuvo que decir el lugar de procedencia de aquel que habían crucificado? Porque nosotros vemos más adelante que cuando hace el discurso, les enrostra a quienes estaban escuchando, aquel Jesús que

ustedes crucificaron, le dice más adelante, que prefirieron a un ladrón, a un homicida, a un rebelde, y que Poncio Pilato lo iba a liberar, pero ustedes no lo quisieron liberar, le dijeron, cámbianos, entréganos a Barrabás y danos a, y crucifica a Jesús. Y este Pedro le dice a este cojo, para que todos escuchen, porque no estaba solo, le dice, en el nombre de Jesucristo de Nazaret. ¿Te llama la atención ese Jesucristo de Nazaret? ¿No sos el que habían crucificado, el que resucitó y el que está sentado a la diestra del Padre, viendo después Esteban lo que, por la causa que lo mataron? Le dice, levántate y anda. No tengo plata, no tengo oro, pero yo te voy a sanar. Más lo que yo tengo te doy. ¿Y qué es lo que nosotros tenemos? Tenemos fe, tenemos confianza, tenemos certeza. Porque la Escritura dice a través del escritor de los Hebreos, es pues la fe, la certeza y la convicción, la certeza de lo que se espera y la convicción de lo que no se ve, o viceversa, no me acuerdo el orden, pero esa es la fe, es la certeza de que Cristo vino, es la certeza de que Cristo va a volver, es la certeza de que si estás enfermo, de que si estás en problemas, de que si estás triste, a mi hermana ahí, Leslie Ulloa, del lugar de la unión, es la certeza de que si quizás a lo mejor en algún momento te sientes sola, si en algún momento has sentido distancia, a lo mejor has sentido que nadie te entiende, que nadie te comprende, a ti mi hermano que estás en tu hogar escuchando este programa radial y ves que nada te resulta, que no le encuentras la salida, que a lo mejor tu matrimonio está en conflicto, que a lo mejor tus hijos son rebeldes, que a lo mejor tus padres no te entienden. No, esa fe, no, eso lo que Pedro tenía, eso que Dios nos entregó a nosotros, esa fe es la que Pedro puso en práctica ahí en esta puerta, la puerta la hermosa, y le dijo, levántate y anda. No hizo gran algarabía, no hizo un gran espectáculo, no hizo cosas demasiado llamativas, sino que lo tomó de la mano, por la mano derecha, lo tomó y le dijo, levántate y anda. Y aquel hombre que de nacimiento había estado cojo, a lo mejor tullido, paralítico, porque la Escritura me dice que era cojo de nacimiento. Yo creo que era algo más grave y la Biblia no lo quiere, simplemente no lo dio o no se preocupó de aquello, porque un cojo puede caminarlo más bien, pero a lo mejor tenía una parálisis, algo que le impedía moverse con facilidad. Lo tomó de la mano y le dijo, levántate y anda. Pero no solamente así, se le dijo, en el nombre de Jesús. Y mi hermano Mario, cuando estaba, dijo algo muy importante, que a nosotros se nos entregó una encomienda, ¿no es cierto, hermano Mario? Amén. Se nos encomendó algo. Id por todo el mundo y predicar el evangelio a toda criatura. Amén. O a los evangélicos nomás. No, a aquellos que no conocen a Dios. Id y predicar el evangelio a toda criatura. ¿Para qué? Para que él creyere y fuere bautizado. Y yo, cuando el hermano Mario decía eso, mi corazón decía, úsalo, Señor, que hable nomás, úsalo. ¿Sabe por qué? Porque ahora hay unas modalidades, estos nuevos ministerios que de repente dicen, mira, ven a Cristo, haz esta oración, la oración del penitente. Hasta inventaron un nombre, la oración del penitente. ¿Cuál es la oración del penitente? Esta. Una vez que tú la digas, no te preocupes, porque ya eres salvo. Tú ya eres hijo de Dios. Pero la Escritura dice, el que creyere y fuere bautizado, este será salvo. Entonces, cuando nosotros vemos ahora, hay algo más importante en esta encomienda. Y estas señales seguirán a los que creen. Miren la importancia. El que creyere y fuere bautizado será salvo.
El que creyere y fuere bautizado será salvo. Y estas señales seguirán ¿a quién? A los que creen. No, las señales no van a seguir al diácono. Las señales no van a seguir solamente al anciano. Las señales no solamente van a seguir al misionero. Las señales no solamente van a seguir al evangelista. Las señales no solo van a seguir al pastor y maestro. Las señales siguen a los que creen. Cuando usted creyó a Cristo, esto que Jesucristo le dijo a los apóstoles, también se hace efectivo en su vida. Y en mi nombre, mírelo, se lo quiero leer en el libro de... No voy a tomar Mateo, sino que voy a tomar el libro de Marcos, y se lo voy a leer en el libro de Marcos, y dice, en mi nombre, Jesucristo les dice, en mi nombre, echarán fuera demonios, hablarán nuevas lenguas, tomarán en las manos serpientes, y si bebieren cosas mortíferas no les hará daño. Sobre los enfermos pondrán sus manos y los enfermos sanarán. Esas señales son las que le siguen a usted, acá a mi hermano José, a mi hermano Mario, a los pastores, al consejo de pastores. Esas señales le siguen a mis hermanos en La Unión, arriba en Calcurrupe Alto, en Rupumeica, la familia Soto. Estas señales le siguen en el nombre de Jesús. Lo mismo que Pedro tenía esa fe, esa convicción de que en el nombre de Jesús se hacían milagros, esa es la misma que nosotros tenemos. Y hoy día hay un mensaje de esperanza para usted. Si en algún momento se siente débil, se siente triste, se siente que no encuentra la salida, hay algo que le impide avanzar, en el nombre de Jesús pueden suceder muchas cosas. Entonces cuando nosotros vemos, dice que se le afirmaron los pies, se le afirmaron los tobillos. ¿Y sabe lo que hizo este hombre? Lo mismo que muchas veces hacemos nosotros. A lo mejor, quizás, cuando usted va a la iglesia con una preocupación, cuando usted va con un problema y ese problema se soluciona, cuando usted vuelve al culto después, vuelve saltando desde la entrada de la puerta, comienza a saltar y a dar gloria a Dios, y va y abraza al hermano, al adorca, al corista, al presidente, al joven, al jefe de coro, y salta y los abraza y le dice: el Señor me solucionó un problema, Dios hizo esto conmigo. Entonces yo siempre lo veo en la iglesia, cuando Dios obra, siempre vemos ese tremendo espectáculo que entran todos saltando, ¿o no? No vemos a nadie. O sea, Dios sana, Dios te responde, Dios obra en tu vida y no te da ni frío ni calor. Cuando estás enfermo vas todos los días a la iglesia, hasta por si acaso vas a la iglesia. Hay un ayuno, estás en la iglesia porque estás enfermo. Hay una oración, estás en la iglesia porque estás enfermo. Hay un culto especial, sos de los primeros, vas y limpias la iglesia, barres. Si no hay fuego, vas y haces fuego porque estás enfermo. Pero el día en que Dios te sana, te olvidas. Te olvidas de lo que Dios hizo en tu vida. No saltas, no cantas, no aplaudes en las alabanzas, no das gloria a Dios. Cuando el predicador dice Cristo vive, te quedas callado, mudo, como si todavía no aprendieras a hablar. Cuando en realidad, cuando el predicador dice Cristo vive, deberíamos decir amén, gloria a Dios. Pero guardamos silencio. Hermano, este cojo de nacimiento, dice que cuando fue hecho el milagro, dice que saltando se puso de pies y entró con ellos en el templo andando y saltando y alabando a Dios. ¿Qué es lo que le falta a la iglesia en este tiempo? Perder el miedo, perder el temor, perder la vergüenza, o sea, le falta valor. Primero dejar todo aquello que impide que puedas adorar a Dios, dejar toda carga, todo problema, toda dificultad, y después comienza a tener valor. Y si quieres decir gloria a Dios en la iglesia, di gloria a Dios en la iglesia. Si quieres dar un aleluya a la iglesia, da un aleluya. No importa si el que está a tu lado está flojo, lo ves que está enojado, malhumorado, tiene ira, no quiere trabajar, déjalo, la salvación es personal, pero tú gózate con el Señor, que no te importe lo que a lo mejor ocurre alrededor tuyo. Ora, si ves algo difícil, ora por aquella persona, adora a Dios e intercede por tu hermano, por tu hermana, ora por tu pastor, por el diácono, por el anciano, por el jefe de coro, por la presidenta de Dorgas, ora.
para que a lo mejor lo que tú estás sintiendo y ellos no lo sienten también pueda morar dentro de ellos. Este hombre entró saltando, entró alabando a Dios, dando gritos. No dice la escritura.

¿Qué más cosas hacía? Pero lo que sí me detalla, dice que alababa a Dios, que en todo tiempo alababa a Dios. Y sabe lo más importante, que no tuvo vergüenza porque todo el pueblo le dio. Todo el pueblo lo vio alabar y andar. Y le decían, ¿no es este el que está enfermo? ¿No es este el que no lo dejaban en el templo, a la entrada del templo, en la puerta que se llama la hermosa? Y sabe cuánto caminó, muchos metros, saltando y adorando, porque dice que llegaron al pórtico de Salomón, que es la segunda entrada, es un pórtico que está antes de entrar en el templo mismo, en el lugar santo. Hay un pórtico que tiene, hay un lugar que tiene dos columnas, y ahí es donde se reunían a predicar. Y sabe lo que le dice Pedro a todos los que estaban ahí: vosotros negasteis al santo, porque Pedro se fue a predicar. Eso es lo que nosotros tenemos que hacer. Cuando Pedro vio que todos estaban alrededor de ellos, le dice: ¿ustedes creen que yo lo hice? ¿Ustedes creen que el poder que yo tengo hizo estas cosas? ¿Ustedes creen que nosotros lo sanamos, Juan y yo? Le dice Pedro. ¿Sabe lo que le dice Pedro? Le dice: Jesús. Le dice: Jesús, a quien vosotros entregasteis, a quienes vosotros negasteis, a quienes vosotros crucificasteis, a quienes vosotros no le disteis vida, no le disteis el valor que tenía, vino la luz y ustedes amaron más las tinieblas. Ese Jesús es el que hizo la obra. Al que ustedes mataron, al santo, al justo. Por la fe en su nombre, por eso le digo algo que no lo dice el capítulo 3 cuando leímos curación de un cojo. No dice esto. Dice que la fe en Jesucristo es la que hace la obra. Y por la fe en su nombre, le dice en el versículo 16, por la fe en su nombre, a este que vosotros veis y conocéis, le ha confirmado su nombre. ¿Cómo le confirmó su nombre? La escritura dice: el que creyere y fuere bautizado, este será salvo. Y en mi nombre, Jesús le dice, en mi nombre pondrás las manos sobre los enfermos. Pedro le dijo: no tengo plata o oro, pero lo que yo tengo te doy. Yo tengo fe en Jesús, en aquel que ustedes crucificaron. Y este Jesús ha confirmado que su nombre tiene poder, que en su nombre hay poder, porque dice, lo ha confirmado. Y la fe que es por él ha dado a este está completa esta sanidad en presencia de todos vosotros. Hermanos, ¿qué es lo que te deja? ¿Qué es lo que te tiene retrasado? ¿Qué es lo que no te deja avanzar? ¿Qué es lo que te tiene cojo en tu hogar? ¿Qué es lo que te tiene paralítico en tu casa? ¿Qué es lo que te tiene y no te deja avanzar? Hoy aquello que tú tienes en el nombre de Jesús, en aquel poderoso nombre que es sobre todo nombre, aquel nombre que es el camino, aquel nombre que es la vida, aquel nombre que es la verdad, aquel nombre que nos abrió el acceso a la salvación. En ese nombre de esta noche, en esta tarde, yo te digo, todo aquello que impide que puedas adorarle con libertad, en el nombre de Jesús, toda pereza, en el nombre de Jesús, toda incredulidad, en el nombre de Jesús, todo egoísmo, todo enojo, toda desobediencia, toda ira, toda contienda, en el nombre de Jesús, es reprendido. Pero tienes que creer. Pedro creía, porque nosotros creemos en Dios, nosotros creemos a Dios, pero ¿le creemos de verdad? Porque yo creo, yo sí creo, pero creer y creerle ya son dos pasos distintos. ¿Qué es lo que te impide en tu? ¿Cómo está tu matrimonio? Dios me hace sentir en esta tarde que ores por tu matrimonio. ¿Hay algo que impide? A lo mejor nosotros nos equivocamos cuando nuestras esposas nos dicen, ¿por qué no me ayudas en esto? ¿Por qué no haces esto? Y nosotros a lo mejor nos quedamos y comienza a haber alguna dificultad.
Pero oramos para que Dios restaure los matrimonios, aquellos que están comenzando, aquellos que están de novios, aquellos que han propuesto casarse, aquellos que ya llevan un año, 5, 10, 15, 20, 30, 40.

50 años de matrimonio, aquellos que llevan juntos una vida y a lo mejor hay algo que te crea un conflicto. Hoy oramos para que todo aquello sea reprendido en aquel único nombre, en el nombre de Jesús de Nazaret. Y todo lo que hacemos en este programa radial, que mi hermano Mario ha venido confirmando, que la alabanza han venido confirmando que un día va a volver, que un día vendrá a buscarnos, todo aquello se está cumpliendo, pero tiene que haber en nosotros algo para que todo aquello ocurra, y es que debe haber santidad, que es lo que debe haber fe, tiene que haber una búsqueda personal. Hoy en este programa lo que tenemos te damos. No tenemos plata, no tenemos oro, pero lo que tenemos te damos. Tenemos fe en aquel nombre que es sobre todo nombre. Vamos a orar. Señor, yo sé que y confío, Dios, que estás en todo lugar porque vives en la eternidad, eres eterno. Y tu gloria llena toda la tierra. Y en el nombre de Jesús yo sé que todos estamos en tu gloria, Señor. Pero hay matrimonios que están pasando dificultad. Matrimonios que a lo mejor llevan mucho tiempo juntos, pero hay algo, Señor, que está impidiendo esa comunión, esa armonía, esa coinonía. Hay niños que están enfermos, Señor. Hay un niño, Señor, que está hospitalizado y anoche pedía la oración por él. Hay una abuela y una madre que está sufriendo. Hay hermanas, Señor, que a lo mejor están solas. Hay hijos que a lo mejor están solos. Señor, oramos en esta tarde para que en aquel poderoso nombre, Jesús de Nazaret, usted, Señor, rompa cadenas, restaure, usted sane, usted sea la compañía, en la viuda usted es el esposo, en el viudo usted es la compañía, en el huérfano, en la huérfana usted es el padre, en el que está solo, Señor, usted está a su lado, porque tu palabra así lo dice. Y en el nombre de Jesús oramos, intercedemos por cada uno de ellos, por los adultos mayores, Señor, por quienes no pueden llegar a los cultos, a las iglesias, porque ha llegado el tiempo en el cual no hay alegría. Oramos para que sean bendecidos en el glorioso nombre del Padre, del Hijo y del Espíritu Santo. Amén.

Amén. Damos gracias al Señor por este mensaje entregado por el pastor Roberto Martínez. Dios mucho le bendiga. La verdad es que la palabra desde Génesis al Apocalipsis no tiene ningún error, sino que una confirmación plena. ¿Y cómo pudo esto hacerse de manera que tuviese toda una forma, ¿ya? Y que no tuviera nada que la pudiese contradecir? Es que el creador de este libro precioso llamado Biblia es uno solo, y ese es Dios, de manera tal que siempre va a haber una concordancia en lo que escribieron, lo que hemos confirmado, y lo ha confirmado también el pastor, estos 40 escritores que hicieron posible hacer este hermoso libro, en el cual está inserta para nosotros la salvación, porque esa es palabra y promesa de Dios. Así que Dios bendiga grandemente, ¿cierto?, a los que procuramos mantenernos siempre en la doctrina gloriosa de Dios, en la palabra bendita. Esta palabra, por eso es que es necesario. Jesús le dijo a sus discípulos que debían escudriñar las escrituras, porque a vosotros parece que en ella está

0: la vida eterna. Y estas son las que dan, dijo Jesús, testimonio de mí. Entonces, Dios pueda bendecir a quienes se interesan en escuchar la palabra de Dios, se interesan en aprender, porque ciertamente no todos, porque Pablo dice, ¿cómo entenderemos o conoceremos la palabra si no hay quien la enseñe, quien la explique? ¿Y cómo podrá haber alguien enseñar, explicarla, dice Pablo, si no alguien que no hubiese sido predestinado o elegido para ello? Entonces Dios nos bendiga, porque la palabra del Señor es, como dice el salmista, ella es mi consuelo en mi aflicción, porque los dichos de Dios son los que nos vivifican. Los dichos de Dios son los que nos dan vida, los que nos dan aliento. Porque por la palabra del Señor, dice, ordena mis pasos por tu palabra. Y ninguna iniquidad, ni nada, ni ningún mal se va a enseñorear de mí. Porque la palabra del Señor es la que nos sana y nos libra de toda ruina. Entonces Dios pueda bendecirlos y ayudarnos cada día, ¿cierto? Para que vayamos siempre interesándonos, escudriñando la palabra del Señor. Dijo Habacuc, Jehová, he oído tu palabra y temí, pero aviva tu obra en medio de los tiempos. En medio de los tiempos, hazla conocer, porque sabía que los tiempos iban a ser difíciles, como decía el pastor, y muchos probablemente no la iban a querer oír, no la iban a querer hacer. Así que el Señor los bendiga. Vamos a estar, nos queda un tiempito para estar cantando una alabanza más. El Señor bendiga al pastor, entonces, y a mi hermano José, que todavía nos queda algún tiempo. Pablo le dice a los filipenses, asidos de la palabra de vida, para que en el día de Cristo yo me pueda gloriarme, que no he corrido en vano, ni en vano he trabajado, porque la palabra del Señor las he dado a conocer. Pero ahora vamos a alabar al Señor. Dios les bendiga.
1: He visto el fuego de los rayos. Ah. ¿Qué tal podríamos cantar? ¿No? ¿Nota? ¿Do?
0: Sí. Sí, dos, pues.
1: Somos de distintas iglesias,
0: por eso
1: nos cuesta...
0: Re. Re. Dos, re, sí. Re mejor.

0: Amén. Soy peregrino aquí, porque sabemos que acá no tenemos ciudad permanente, sino que buscamos la porvenir, y esa se encuentra en el cielo.
1: Amén.
0: Porque Pablo dijo que cuando este cuerpo se deshiciere, ¿cierto? Esta morada terrestre que tenemos, tenemos de Dios un edificio, una casa no hecha de mano, eterna en el cielo.
1: Amén.
0: Entonces aquí somos peregrinos. Una última alabanza, así estaremos poniéndole término a este... a este culto, ¿no es cierto?, que estamos haciendo acá en la radio.
1: He visto el Fulgido Radio.
0: Bueno, y si Dios nos dice otra cosa, nos estaremos encontrando el próximo sábado con un nuevo hermano que estará entregando un nuevo mensaje, un nuevo coordinador. Y Dios le bendiga. Y si Dios no viene antes, pues los vemos allá en esa patria que Dios ha ido a preparar para nosotros.
1: Ojalá. He visto el Fulgido Radio.
2: ¿Está lleno?

0: Amén. Mi hermano José está haciendo la oración y despidiendo este culto. Señor, le bendiga.
1: Amén. Amado Salvador, te amo. Gracias, Jesús, por este gran privilegio, Señor, de concedernos la vida, la salud, Señor, por estar una vez más, Señor, alabando, bendiciendo tu nombre por medio de estos radios, Señor Jesús,
0: amén,
1: Señor
0: Paraíso.
1: Gracias, Dios. Te pedimos, Señor, grandes bendiciones para cada hermano, cada hermana que haya escuchado, Señor, este programa. Sea gran bendición que tu palabra, Señor Jesús, de la gloria haya caído en buena tierra.
0: Amén, Dios.
1: Gracias, Jesús, por fe lo confiamos, creímos, Señor, que así va a ser.
0: Señor.
1: Cristo de la gloria, que más te pedimos, Señor, en tu nombre santo, Señor, empezamos este trabajo espiritual, Jesús, te lo entregamos en la bendición del Padre, del Hijo y del Espíritu Santo, Señor. Amén.
0: Amén. Gloria a Dios, gloria al Hijo y gloria al Espíritu Santo.
1: Amén.
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1: Son las 4 y 28 minutos.
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1: Bueno, los temas que vienen ahora son temas de Roberto Parra Sandoval, que es uno de nuestros grandes mentores, se podría decir, en Chile. Y todas estas canciones están dedicadas a él, a su memoria, y esta es una especie de tributo, estas canciones que vamos a tocar ahora, a él.

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0: Son las 7 en punto.
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0: Son las 8 en punto.
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